99.3 más pop. Conéctate con Kimo Sounds. Escuchaste Rise Low en una hora de música continua y sin cortes comerciales. 6 de la tarde con 5 minutos. Soy Jimena contigo hasta las 9 de la noche. Yo, Matures. Me encanta como investigar y ver muchas entrevistas de nuestros artistas match favoritos y de cómo nacen las rolas. Esta canción Mature que sigue es Price Tag de Jesse G y B.O.B. Jesse G Matures viajó en 5 aviones para encontrarse con B.O.B. y grabar esta canción juntos. Ella no quería como que cada quien grabara sus partes. No. Ella quería estar en el estudio grabando face to face, cara a cara, los dos presentes. Y salió esta gran canción. Soy Jimena, contigo hasta las 9. 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

Match 99.3 más pop, conéctate con Summer. ¿Escuchaste Back to Friends? En este martes, Matchers, son las 6 de la tarde con 12 minutos, una hora de música continua y sin cortes comerciales. Y Matchers, sí, me están preguntando a través de nuestras redes sociales, @MatchRadioHQ, que sí, ¿qué onda con el Halloween Match? Arrancamos, Matchers, con el primer reto esta semana. 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Checa nuestras redes sociales. Vámonos con más buena música, Lola Young. Escuchamos Messi. Soy Jimena, contigo hasta las 9, el Match 99.3 más pop. Conéctate.

Match 99.3 más pop. Conéctate con Aaron Smith. ¿Escuchaste Dancing? En este martes, Macho, en una hora de música continua y sin cortes comerciales. Yo soy Jimena Ramírez, te acompaño hasta las 9 de la noche. 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Continuamos con más buena música. Llega Karol G, esto que suena se llama Baby Wow, el Match 99.3 más pop. Conéctate.

Match 99.3 más pop. Conéctate, Bruno Mars con 24K Magic. Qué raro que vengan Karol G, Bruno Mars, muy pegados en la programación, Matchers. ¿Coincidencia? ¿Si habrá noviazgo, Matchers? Yo cada vez que toco el tema me pongo muy celosa. Son las 6 de la tarde con 29 minutos. Soy Jimena Ramírez contigo hasta las 9 de la noche, Matcher. ¿Están listos para volver a vivir la magia de Soy Luna con Soy Luna, el último show que llega este 16 y 17 de octubre en la Arena Ciudad de México? Pues Match 99.3 te invita en exclusiva con un pase doble, Matchers. ¿Qué es lo que tienes que hacer para llevártelo? 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Hay un micrófono rojo al lado del play. 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Tienes 30 segundos para decirme nombre completo, número de celular y cuéntame por qué y con quién quieres ir a este gran show. El mensaje número 58 será el ganador o ganadora y en dos rolas más digo quién fue el ganador, Matcher, a las 6 de la tarde con 38 minutos. Mucha suerte, Matchers, y a participar con Match 99.3. Llega Billie Eilish. Esto se llama Birds of a Feather sonando en Match 99.3. Más pop, conéctate.

Match 99.3 más pop, conéctate con On The Weeknd. Escuchaste Ernie en esta hora de música continua y sin cortes comerciales. Feliz martes, Macho. Buena tarde, feliz de acompañarte. Y yo te estoy poniendo las mejores rolas. Son las 6 de la tarde con 38 minutos y también traemos las mejores exclusivas. En este momento, Macho, daré el nombre del ganador que se lanza al concierto de Soy Luna, último show, que llega este próximo 16 y 17 de octubre en la Arena Ciudad de México. Felicidades para ti, Andrea Treviño Torres. 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Ingresen a matchmx.fm, váyanse a promociones y regístrense en el pasaporte Match Soy Luna. Si eres el ganador o ganadora de ese pasaporte Match, te lanzas tú y tres personas más a este gran concierto. Matchers, mucha suerte y pendientes. Y aquí en Match 99.3, las exclusivas nunca paran, menos la buena música. Qué rolaza de Ariana Grande, Hey, That I Made You Love Me. En Match 99.3, más pop, conéctate.

Match 99.3 más pop. Conéctate con los Black Eyed Peas. ¿Escuchaste Pump It? En este martes, Macho, una hora de música continua y sin cortes comerciales. 6:46 p.m. y mi queridísima Taylor Swift regresó a los charts más importantes. Al número uno, Macho, del Billboard 100. Porque, ¿qué creen? The Life of a Showgirl, que lanzó el año pasado, Matchers, pues le dieron un refresh. Sacaron una nueva versión con 4 rolas más inéditas, entre ellas Passion Zero. ¿Y qué creen? Está en el número uno del Billboard Hot 100. Felicidades a Taylor Swift. Ella, Matchers, yo siento que tiene una varita mágica y nomás dice lo que quiere y tras sucede. De verdad, mis respetos para Taylor Swift, nuestra artista Match. Vamos a escuchar Passion Zero, el Match 99.3 más pop. Conéctate, yo soy Jimena Ramírez.

0: Match 99.3 más pop, conéctate con Taylor Swift. Escuchaste Patient Zero en este martes 6 de la tarde, 50 minutos, y Matcher en punto de las 7 de la tarde. Invitaciones para que se lancen al concierto de Alejandro Sanz este fin de semana en exclusivísima de Match 99.3 más pop, conéctate.
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2: Son las 6
0: con 54 minutos. 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
1: 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Hola, Matchers. ¿Cómo están? ¡Feliz martes! Soy Jimena Ramírez. Te acompaño hasta las 9 de la noche y estoy feliz de acompañarte porque te pongo buenas rolas, Matchers. Porque soy una gran copilota. No lo digo yo, lo dicen los Matchers. La neta, Matchers. Pongo buena música, platico de datos cool. Doy muchas sorpresas, boletos para tus conciertos favoritos. ¿Qué más pueden pedir? La neta. Matchers, de hecho, en esta hora de programación, uno de ustedes se lanza al concierto de Alejandro Sanz con su persona favorita este fin de semana en exclusiva de Match 99.3. ¡Feliz martes! Buenas tardes, Matchers, y bienvenidos.

99.3 más pop, conéctate. Qué rolazo de Google Dolls acabamos de escuchar. Escuchaste Iris en este martes, Matchers. Son las 7 de la tarde con 3 minutos. Oigan, Matchers, Match 99.3, les recuerdo que siempre los conecta con los mejores shows, conciertos, los mejores festivales. En los mejores eventos están ustedes, Matchers. Y este fin de semana es el concierto de Alejandro Sanz con su gira ¿Y ahora qué? Este 10 de octubre en el Estadio GNP Seguros y tenemos un pase doble para ti. ¿Quieres ir? ¿Qué es lo que tienes que hacer? Soy Jimena, contigo hasta las 9. 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Hay un micrófono rojo al lado del play, es nuestro talkback. Tienes 30 segundos para decirme nombre completo, número de celular y cuéntame por qué. ¿Y con quién quieres ir a este show? El mensaje número 48 será el ganador o ganadora. Dos rolas más, digo el nombre del ganador a las 7 de la tarde con 7 minutos. Vámonos con más buena música. Olivia Rodrigo con Stupid Song. Te acompaña en Match 99.3. Más pop, conéctate.

Match 99.3 más pop, conéctate con Capital Cities. Escuchaste Safe and Sound. Un feliz martes, Matcher. Son las 7 de la tarde con 11 minutos. Y ya tengo el nombre del ganador o ganadora, Matcher, que se lanza a un conciertazo. Estoy hablando del concierto de Alejandro Sanz este sábado 10 de octubre en el estadio GNP Seguros. Muchísimas felicidades para ti, Cristian Acosta Valenzuela. ¡Felicidades, Cristian! Y pendientes, Matchers, que aún tenemos más sorpresas para todos ustedes. Cada 30 minutos, invitaciones para tus conciertos y festivales favoritos. Soy Jimena, contigo hasta las 9. La música no para, la buena música. Justin Bieber y Nicki Minaj con Beauty on the Beat. En Match 99.3, más pop, conéctate.

0: Nacho 99.3 más pop, conéctate, Sisa y Kendrick Lamar con Luther en este martes. 7 de la tarde, 18 minutos a las 7 de la tarde con 27 minutos, Nacho. Una invitación doble para que te lances a Alejandro Sanz en concierto. Este sábado 10 de octubre en el Estadio GNP Seguros, en exclusivo de Nacho 99.3 más pop, conéctate.
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0: ¿Qué onda, Matchers? Yo soy Fer y para mí es un gusto acompañar su camino. Vamos con toda la información de las calles.
1: Aviso.
0: Por evento de lucha libre a las 7:30, consideren afectación vial en inmediaciones de la Arena México. Utilicen como alternativas Paseo de la Reforma y Eje Central.
1: Tráfico lento.
0: En Fray Servando de San Antonio Abad, Congreso de la Unión. Se complica el avance en Periférico de San Antonio a San Jerónimo.
1: Carga que avanza.
0: En Paseo de la Reforma de Avenida Hidalgo a Eje 2 Norte. Con ligera carga en Viaducto Río Becerra de Viaducto Miguel Alemán a Distribuidor Vial San Antonio.
1: Buen avance.
0: Aprovechen que no hay tráfico en Zaragoza de Distribuidor Vial a Concordia hasta Avenida Glatao.
1: Clima.
0: 18 grados y está lloviendo en varios puntos de la ciudad. Yo soy Fer y no le cambien. 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

Match 99.3 más pop, conéctate con Post Malone. ¿Escuchaste Circles? Feliz martes, Matcher. 7:34. Ya tengo el nombre del ganador o ganadora que se lanza al concierto de Alejandro Sanz este sábado, 10 de octubre, en el Estadio GNP Seguros. Felicidades para ti, María Alejandra Estrella Yepis, que te lanzas a este gran, gran show. Matchers, pendientes que hay más sorpresas. Aún no me voy. Soy Jimena Ramírez y te acompaño hasta las 9 de la noche, con sorpresas y también con buena música. Sabrina Carpenter sonando con Please, Please, Please, el Match 99.3 más pop. Conéctate.

0: 99.3 más pop. Conéctate con Mojo. Escuchaste Lady. Feliz martes, Mature. Musiquita de fin de semana, ¿eh? Que no se baje esa energía. Son las 7 de la tarde con 41 minutos. En punto de las 8 de la noche tengo invitaciones. Cada 30 minutos para que te lances al concierto de Soy Luna, el último show. Y Alejandro Sanz este fin de semana en el Estadio GNP Seguros. Obvio, en exclusiva de Match 99.3 más pop. Conéctate.
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3: Buen camino, Mapchurs. Yo soy Fer y seguimos con más información.
1: Aviso.
3: Recuerden que hasta las 8 de la noche funcionan los carriles reversibles de circuito interior en el tramo de Marina Nacional a La Raza.
1: Tráfico lento.
3: En Florencia de Chapultepec a Paseo de la Reforma. Vamos poco a poco en Insurgentes de Eje 10 Sur Copilco a Miguel Ángel de Quevedo.
1: Carga que avanza.
3: En Rivera de San Cosme de Insurgentes a circuito interior. Paseo de la Reforma con carga en semáforos de Avenida Hidalgo a Eje 2 Norte.
1: Buen avance.
3: Mapchurs, aprovechen que no hay tráfico en Francisco del Paso y Troncoso de Avenida del Taller a Zaragoza.
1: Clima.
3: 17 grados y continúa lloviendo en varios puntos de la ciudad. 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
1: Con 45 minutos. 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
2: Matchers, qué rápido pasa el tiempo cuando uno se la pasa bien y disfruta de los días. Matchers, soy Jimena Ramírez, contigo hasta las 9 de la noche. Arrancamos con la cuarta y última hora de programación en este martes. Feliz de acompañarte. Primeramente, bienvenidos a los nuevos Matchers que se van subiendo a una escudería Didi Uber con nuestros taxistas o simplemente escucharon buena música en la radio y dijeron, ah, caray, ¿quiénes son? Somos Match 99.3, la mejor variedad de música y las mejores sorpresas. Invitaciones cada 30 minutos para el concierto de Alejandro Sanz y Soy Luna, el último show. Bienvenidos, Matchers. Buenas tardes.

Match 99.3 más pop. Conéctate con Hontrax Golden sonando en este martes, Matchers. Son las 7 de la tarde con 54 minutos y muchas dudas, Matchers, sobre nuestro Halloween Match. Arrancamos con el Halloween Match, con el primer reto, Matchers. Pongan mucha atención porque queremos que nos muestres tu talento. Esta semana, el maquillaje es el protagonista. Si te encanta maquillarte o conoces a alguien que tiene el talento para crear looks increíbles, esta es tu oportunidad para que nos demuestres todo tu talento, Matcher. 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Lee bien las instrucciones, Matchers, porque el reto ya está en nuestras redes sociales, ¿ok? 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Ya en @matchradiohq, nuestro Instagram, nuestras redes sociales, está mi reto. Yo ya lo subí, yo ya cumplí. Faltan ustedes, Matchers, a ganar. Son las 7 de la tarde, 55 minutos. Llega Dell. Esto que suena se llama Hello. Soy Jimena, contigo hasta las 9, el Match 99.3. Hello.

Match 99.3 más pop, conéctate con Bruno Mars. Escuchaste a Just Might en este martes Match 8 a la noche con 9 minutos. Tengo un pase doble para que se lancen este sábado 10 de octubre al Estadio GNP Seguros al concierto de Alejandro Sanz. ¿Quieres ir en exclusivo de Match 99.3? ¿Qué es lo que tienes que hacer? Síguenos en redes sociales, arroba Match Radio HQ y arroba Jime con XRMZ. 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Hay un micrófono rojo al lado del play, es nuestro talkback. Tienes 30 segundos para decirme nombre completo, número de celular y cuéntame por qué y con quién quieres ir al show de Alejandro Sanz. El mensaje número 60 será el ganador o ganadora Matcher y yo les digo el nombre del ganador a las 8 de la noche con 21 minutos, ¿ok? Soy Jimena, contigo hasta las 9 de la noche. Vámonos con Sarah Larson. Sonando Lush Life, el Match 99.3 más pop. Conéctate. Buenas noches.

0: Hola Mapchers, excelente camino. Yo soy Fer y seguimos con más información.
1: Aviso.
0: Hay un accidente en Zaragoza pasando a Avenida Galatao con dirección a República Federal. Tómenlo en cuenta y conduzcan con mucho cuidado.
1: Tráfico lento.
0: En viaducto Miguel Alemán de Patriotismo a Tlalpan. Se complica el avance en Río Consulado de la Raza a Ferrocarril Hidalgo.
1: Carga que avanza.
0: En calzada Legaria de Río San Joaquín a Puentes de Tacuba. Con carga en semáforos en Eje 3 Poniente de Gutenberg a Chapultepec.
1: Buen avance.
0: Mapchurs, aprovechen que no hay tráfico en Francisco del Paso y Troncoso de Avenida del Taller a Zaragoza. Sin complicaciones en viaducto Río de la Piedad de Río Churubusco a Tlalpan.
1: Clima.
0: 17 grados y continúa lloviendo en varios puntos de la ciudad. 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
1: Son las 8.
3: Con 17 minutos.
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Match 99.3 más pop, conéctate con Sean Paul. Escuchaste I'm Still in Love with You. Amo esta canción, Matcher. Feliz martes, son las 8 de la noche con 20 minutos. ¿Y qué creen, Matcher? Ya tengo el nombre del ganador o ganadora que se lanza al concierto de Alejandro Sanz este fin de semana, 10 de octubre. En el Estadio GNP Seguros, en exclusivo de Match. Soy Jimena, contigo hasta las 9. Felicidades para ti, Raúl Sánchez, que se va a llevar a la novia. Me encantan, Matcher. Yo siempre me voy a poner de pie. Aplausos de pie para esos novios que quiere México. Los que participan para sus novias. Me encanta que sean tan románticos. Matchers pendientes, que hay más buenas noticias. Es más, en dos rolas más, tengo un pase doble para que te lances al concierto de Soy Luna, el último show, a las 8 de la noche con 28 minutos. Vámonos con más buena música. Kimo Sounds con Rise Low, el Match 99.3. Más pop, conéctate.

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1: 99.3 más pop, conéctate con Kings of Leon. Escuchaste Sex on Fire en este martes, Matchers. Son las 8 de la noche con 28 minutos. Llegan Matchers el próximo 16 y 17 de octubre. En la Arena Ciudad de México se llevará a cabo un showzazo. Estoy hablando del Soy Luna Tour, el último show. Y Match 99.3 te invita en exclusiva. Si quieres ir, pon atención, porque lo que tienes que hacer es lo siguiente. 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Hay un micrófono rojo al lado del play, es nuestro talkback. 30 segundos tienes tú para decirme nombre completo, número de celular y cuéntame por qué. ¿Y con quién quieres ir a este show? Matcher, el mensaje número 67 será el ganador o ganadora. Y yo no me levanto de esta silla. Yo me voy a las 9 de la noche sin decir el nombre del ganador, ¿ok? Mucha suerte, Matchers, y a participar. Soy Jimena Ramírez, contigo hasta las 9 de la noche. Vámonos con Miley Cyrus. Esta canción se llama Flowers y suena en Match 99.3 más pop. Conéctate.

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2: Map Tours, excelente camino. Yo soy Fer y ya estoy de regreso con más información.
0: Aviso.
2: Recuerden que se implementa circulación reversible en Eje 5 Sur entre Gabriel Mancera y Eje 4 Oriente. Esto de lunes a viernes, de 6 de la tarde a 9 de la noche.
0: Tráfico lento.
2: En periférico de Canal Nacional hasta Avenida Tláhuac, se complica el avance en viaducto Miguel Alemán de Patriotismo a Tlalpan.
0: Carga que avanza.
2: En Ejército Nacional de Gutenberg a Río San Joaquín, con carga en semáforos en Florencia de Chapultepec a Paseo de la Reforma.
0: Buen avance.
2: Sin complicaciones, la autopista México-Pachuca de Vía Morelos a periférico Río de los Remedios.
0: Clima.
2: 17 grados y continúa lloviendo en varios puntos de la ciudad. 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
1: 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Son las 8.
0: Con 39 minutos.
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Match 99.3 más pop, conéctate con Tame Impala. Escuchaste The Loser en este martes. Son las 8 de la noche, 43 minutos. 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Matchers, y pendientes aquí las sorpresas, las buenas noticias, la buena música, las exclusivas nunca paran. Dua Lipa con Houdini, soy Jimena Ramírez, contigo hasta las 9. Ya casi me voy, son las 8 de la noche con 44 minutos. 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

Machu 99.3 más pop. Conéctate con Maroon 5. Escuchaste This Love. Vamos a esta rola, Machu. Feliz martes. Son las 8 de la noche con 50 minutos. Y ya llegó el momento más triste del día de hoy. Machu, ya me voy. Yo soy Jimena Ramírez. Te acompaño de lunes a viernes desde las 5 de la tarde hasta las 9 de la noche. Te recuerdo que no olvides arrancar tu mañana, el día de mañana, al Club de los Madrugadores. En el Match Morning. A las 5 de la mañana hasta las 11 de la mañana, Alondra y Edson te acompañan. A las 11 de la mañana llega José Jarero Jari contigo al micrófono. A la 1 de la tarde llega Natalia Guerrero, la Neni Guerrero. A las 5 de la tarde llega yo, Jimena Ramírez. Miguel Miranda llega a las 9 de la noche para estar con ustedes hasta la medianoche. ¿Y sabes qué, Match? Presto Mazzini circula por las calles de la Ciudad de México con la escudería Match todos los días. Así que ya saben, Matchers, pendientes de las ubicaciones, pendientes de todos, porque tenemos muchísimas sorpresas para todos ustedes. Matchers, @jime_con_xrmz, me encuentras a mí en mi Instagram. Y ya saben, sean felices, que descansen y se quedan con la mejor variedad de música. El Match 99.3 más pop. Conéctate. Buenas noches, Matchers. Hasta mañana. Adiós.

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2: Muy buenas noches, ¿cómo estás? Bienvenida, bienvenido al programa de esta noche. Soy Miguel Miranda y te acompaño hasta la medianoche en Match 99.3. Buena música, cultura pop para llevar y obviamente las promociones exclusivas que no te puedes perder dentro de la cadena. Te voy a contar cómo ganar invitaciones para el festival Coca-Cola Flow Fest, además del reto Halloween que tenemos por acá en el mes de noviembre. Muchas sorpresas se avecinan, así que ya lo sabes, también puedes tomar el control de la programación a través del Soulback de Heart Radio. Mándame tus peticiones, cuéntame cómo te llamas, desde dónde nos escuchas y qué quieres que suene. Arrancamos.

One Way or Another, música de One Direction en Match 99.3 Más Pop. Conéctate, 9:09. Feliz martes, que tengas un excelente regreso a casa. Te acompaño hasta la medianoche. Estamos juntos en esto. 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Moving to the sound, Hugel en Match 99.3.

0: Escuchas Match 99.3 más pop, conéctate con Wildflower, música de Billie Eilish a las 9:16. 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
3: Informedial. ¿Qué ondita, Matchers? Yo soy Fer y seguimos con más información.
2: Aviso.
3: Hay un choque en Río Churubusco antes de Tlalpan con dirección a Miramontes. Tómenlo en cuenta y conduzcan con mucha precaución.
2: Tráfico lento.
3: En Eje 1 Norte de Metro Angares a Economía. Vamos poco a poco en Ejército Nacional de Río San Joaquín a Circuito Bicentenario.
2: Carga que avanza.
3: En Fray Servando de San Antonio Abad a Congreso de la Unión. Con carga en semáforos en Florencia de Chapultepec a Paseo de la Reforma.
2: Buen avance.
3: Matchurs, aprovechen que no hay tráfico en Río Consulado de Gran Canal a La Raza.
2: Clima.
3: 17 grados y continúa lloviendo en varios puntos de la ciudad. 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
2: Son las 9.
1: Con 19 minutos.
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Escuchas Match 99.3 más pop. Conéctate con Judas, música de Lady Gaga, las 9:23. ¿Cómo va este regreso a casa? Espero que muy bien. Soy Miguel Miranda, contigo hasta las 12, poniendo todas tus peticiones. Y ahora nos vamos con música del nuevo disco de Olivia Rodrigo, Just Simply Sad for a Girl So In Love. Te ves tan triste, te ves muy triste para estar tan enamorada. Más o menos así la traducción de este álbum. Incluye una canción de amor 1000%, porque seguramente has estado en esa situación en donde el amor te domina y comienzas a ser de nueva cuenta un adolescente. Porque el amor no sabe de edades, pero definitivamente en cuanto te atrapa, se siente como si tuvieras de nuevo 15 años. Al menos eso es lo que engloba a Olivia Rodrigo también en esta canción. Se llama Stupid Song. 9:24. 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

Escuchas Match 99.3 más pop. Conéctate con Can't Feel My Face. Música de The Weeknd a las 9:31. Te dije que me mandaras tus peticiones a través del Soulback de Heart Radio. Cuéntame cómo te llamas, desde dónde me escuchas y qué quieres que suene. Saludos a Juan Pablo Espinosa. Por acá Escudería Didi también conectando con nosotros desde el programa de Jimena. Nos decía por acá, pidiendo escuchar algo de Sabrina Carpenter. Gracias a todas las escuderías que el día de hoy se reúnen por aquí en el programa de radio, porque sabemos que juntos hacemos comunidad. Te acompaño en el regreso a casa, te acompaño en los traslados que tengas que hacer en la jornada laboral. Y terminamos con la mejor actitud. Y además, es un nuevo mes, es un gran pretexto para disfrutar de la mejor música en Match 99.3. Man Child, Sabrina Carpenter.

0: When I Was Your Man, música de Bruno Mars en Match 99.3 más pop. Conéctate, vamos a arrancar juntos 40 minutos de música continua, ¿va? Mándame lo que quieras poner a través del Tollback de Heart Radio y arrancamos a las 9:41 con tus peticiones.
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3: Informedial. Mapchurs, excelente noche y buen camino.
4: Aviso.
3: Tómenlo en cuenta. El horario para realizar la verificación en el Estado de México es de lunes a viernes de 8 a 19 horas y sábados de 8 a 15 horas.
4: Tráfico lento.
3: En Eje 1 Norte de Metro Angares a Economía. Vamos poco a poco en Ejército Nacional de Río San Joaquín a Circuito Bicentenario.
4: Carga que avanza.
3: En Fray Servando de San Antonio Abad a Congreso de la Unión. Con carga en semáforos en Florencia de Chapultepec a Paseo de la Reforma.
4: Buen avance.
3: Mapchurs, aprovechen que no hay tráfico en Río Consulado de Gran Canal a La Raza.
4: Clima.
3: Nos mantenemos en los 17 grados. 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
1: 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Son las 9.
0: Con 40 minutos.
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minutos de música continua solo en Match 99.3 más pop. Conéctate. ¿Cómo estás? Soy Miguel Miranda, contigo hasta la medianoche, pero estos 40 minutos son muy especiales porque tú y yo los vamos a hacer. Ya sea que estés de regreso a casa o que estés trabajando de forma nocturna, aquí nos vamos a acompañar con la mejor selección musical. Cuéntame cómo te llamas, desde dónde nos escuchas y obviamente qué es lo que quieres que suene en el programa de esta noche. Vamos arrancando octubre, así que traemos mentalidad positiva de que todo va a salir increíble. Saludos a nuestra querida Cecilia que nos pedía algo de Benson Boone para esta jornada laboral nocturna dentro de un edificio.

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1: Escuchas Match 99.3 más pop, conéctate con We Are Young. Música de fun a las 9:54. ¿No te ha pasado que luego te reúnes con tus amigos o tus amigas de la infancia y de pronto vuelves a tener 12, 13, 15 años, 20 años? Esta canción es llena de mucha nostalgia y yo creo que es la clave del éxito de We Are Young, de fun, definitivamente. Siempre nos hace sentir jóvenes y es esa sensación como cuando ves a tus amigos de la infancia y te acuerdas de cuando los tiempos eran más sencillos. Saludos a Robert que nos pedía esta canción por acá. Vamos atendiendo peticiones. Gracias a Gustavo también, Escudería Uber, a todos los que están concentrados por acá trabajando en esta noche de martes. Excelente jornada laboral. Esto es Love Generation, Bob Sinclair en Match 99.3.

Dracula, música de Timmy Palin, Match 99.3, más pop. Conéctate, 40 minutos de música continua. Estamos poniendo música, por si acabas de llegar, Match 99.3, Miguel Miranda contigo al aire hasta las 12. Estamos en un bloque de peticiones que tú haces a través del Soulback de iHeartRadio. Saludos a Selene, ella nos decía que está preparando los tamales para el día de mañana. Se encarga con toda su familia del negocio familiar y a estas horas pues ya están prácticamente terminando para que mañana tú tengas un desayuno perfectamente balanceado y nutricional de parte de la gastronomía mexicana. Muy bien, aplausos por favor, gracias por formar parte de la familia Match y también por pues dejarme hacerte compañía. Para mí es un gusto, de verdad, un placer enorme alegrarte el día y terminarlo de la mejor manera posible. Te dejo con Good Feeling, esto es Florida and Match 99.3, más pop. Conéctate, buen martes.

Your Dream, música de Alex Warren en Match 99.3 Más Pop. Conéctate con esta participación de Paris Hilton en su videoclip. Alex Warren da por inaugurada la nueva etapa de su carrera artística, que va 100% en aumento. Y la letra está bastante increíble porque trata de esos momentos de la vida en donde uno se enamora de manera muy, muy intensa cuando menos te lo esperas. Y es que, de nueva cuenta, ¿cuántas veces no te has sentido así? El amor no te toca y te dice, ¿ya estás listo para recibirme? Simplemente, cuando menos te das cuenta, alguien ya te movió el tapete. Te dejo con End of Beginning, Joe en Match 99.3.

0: Escuchas Match 99.3 más Pop, conéctate con End of Beginning, música de Joe. Te voy a decir cómo ganar invitaciones para el festival Coca-Cola Flow Fest a partir de las 10:21. Atento.
1: ¿Qué onda, Matchers? Yo soy Fer y seguimos con más información de las calles.
2: Aviso.
1: Mañana no circulan los autos con holograma 1 y 2 de verificación con engomado rojo, terminación de placas 3 y 4.
2: Tráfico lento.
1: En Boulevard Picacho Ajusco de Periférico a Tizimín. Vamos poco a poco en Tasqueña de Tlalpan a Canal de Miramontes.
2: Carga que avanza.
1: En Eje 3 Poniente de Gutenberg a Chapultepec. Con carga en semáforos en Florencia de Chapultepec a Paseo de la Reforma.
2: Buen avance.
1: Matchers, aprovechen que no hay tráfico en Arcos de Belén de Eje Central a Valderas. Libre en Barranca del Muerto de Periférico a Río Mixcuac.
2: Clima.
1: 16 grados y esperamos una mínima de 14 grados. 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
2: Son las 10.
3: Con 17 minutos.
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Escuchas Match 99.3 más pop, conéctate con As Long As You Love Me, música de Justin Bieber a las 10:21. ¿Qué plan tienes el próximo 28 y 29 de noviembre? 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Te dejo con So Easy to Fall in Love, Olivia Dean en Match 99.3. Más pop. Conéctate. Buen regreso a casa.

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Was, música de Harry Styles en Match 99.3, más top, más pop, conéctate. 10:31, ¿cómo va todo? Espero que regreses con bien a casa. Nosotros estamos poniendo música, tus peticiones a través del Soulback de Heart Radio, por supuesto. Saludos a nuestra querida Selene, que andaba también por acá. Nos dice que siempre escucha Match, pero no había tenido el chance de escribirnos. Si tú también escuchas todas las noches este programa de radio, pero por alguna otra razón no tienes chance de agarrar el teléfono, abrir el Soulback, mandarnos nota de voz, no te preocupes, sabemos que formas parte de esta maravillosa comunidad nocturna de Ski. Nos vamos a hacer compañía hasta que acabe el día. Te dejo con música para levantarte el ánimo. Si no fue lo que esperabas el día de hoy, pues vamos a terminarlo con el pie derecho. Can't Stop the Feeling, Justin Timberlake.

0: Can't Stop the Feeling, música de Justin Timberlake en Match 99.3, más pop, conéctate. Vamos a arrancar juntos 40 minutos de música continua. Es tu oportunidad, agarra el Talkback de iHeartRadio, descarga tu app, es gratis desde radiodigital.mx y mándame un mensaje, cuéntame qué canción quieres escuchar en esta noche de martes.
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4: Mapchurs, excelente noche y seguimos con más información.
1: Aviso.
4: La línea 13 del trolebús entre las estaciones Constitución de 1917 y Mixcoac tiene horario de servicio de lunes a domingo de 5 de la mañana a 12 de la noche. El costo del viaje es de 7 pesos.
1: Tráfico lento.
4: En Boulevard Picacho Ajusco de Periférico a Tizimín. Vamos poco a poco en Tasqueña de Tlalpan a Canal de Miramontes.
1: Carga que avanza.
4: En Eje 3 Poniente de Gutenberg a Chapultepec. Con carga en semáforos en Florencia de Chapultepec a Paseo de la Reforma.
1: Buen avance.
4: Mapchurs, aprovechen que no hay tráfico en Arcos de Belén de Eje Central a Valderas. Libre en Barranca del Muerto de Periférico a Río Mixcoac.
1: Clima.
4: El termómetro marca 16 grados. 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
2: Yes. Con 38 minutos.
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4: Arrancamos 40 minutos de música continua solo en Match 99.3, Más Pop, conéctate. Octubre llegó y con ello una dosis de muy buena música y sobre todo la oportunidad de que tú pongas lo que quieras en este programa de radio. Soy Miguel Miranda, contigo hasta las 12, pero estos 40 son muy especiales. Escríbenos a través del Talkback de iHeartRadio, descarga tu app desde radiodigital.mx. Saludos a nuestro querido Joe Camacho, también reportándose por acá, hermano. Gracias por formar parte de la familia Match desde Quintana Roo, como siempre. A todos los que nos escuchan a lo largo y ancho de la República Mexicana, un abrazo enorme. Aquí andamos conectados.

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Escuchas Macho 99.3 más pop. Conéctate con Scream and Shout. Música de will.i.am en colaboración con Britney Spears. Una estrategia bastante funcional cuando toda la separación con Fergie de Black Eyed Peas estaban buscando voces femeninas y will.i.am aventó unas colaboraciones tremendas como esta que acabamos de escuchar, que le funcionó al menos en términos de marketing para que el concepto de will.i.am como lo conocemos como solista funcionara. Hagan cuentas, más de 5 canciones de will.i.am sí se saben. Pero bueno, vamos a continuar con petición. Saludos a Felipe por acá. Nos escuchaba, contador de la Ciudad de México, siempre llenando por acá documentos en la noche y escuchando Macho de fondo. Qué gran combinación. Clocks en Macho 99.3, más pop. Conéctate.

Escuchas Match 99.3 más Pop. Conéctate, 40 minutos de música continua. Con esto te damos también la bienvenida a nuestra última hora al aire juntos. ¿Cómo va todo? Espero que muy bien. Por acá Miguel Miranda acompañándote hasta que acabe la noche. Estamos muy contentos de poder hacer comunidad nocturna y sobre todo también de poder pues hacer un programa de radio juntos. Te dije, mándame tus peticiones a través del Talkback de iHeartRadio. Cuéntame cómo te llamas, desde dónde te escuchas, desde dónde me escuchas y qué es lo que quieres que suene. Saludos a nuestra querida Selene. Como siempre reportándose, nos pedía que por favor le mandáramos un saludo a su primo Juan Manuel, que andaba por acá escuchando Match. Él se dedica, bueno, él trabaja en un taxi en la Ciudad de México, por ahí en la zona de Coajimalpa, y siempre está al pendiente, pero no le cree que a veces le mandamos saludos. Entonces, bueno, ya se armó. Bienvenido a la familia Match Nocturna. Esto es Rise Low. Escuchas Match 99.3.

escuchas Match 99.3 más pop, conéctate Treasure, Bruno Mars. 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Te dejo con The Fate of Ophelia, Taylor Swift en Match 99.3 más pop. Conéctate, buen regreso a casa.

Espresso, música de Sabrina Carpenter en Match 99.3 más pop, conéctate 10, no es cierto, 11 con 14 minutos, feliz martes. 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Esta y muchas más experiencias te puedes encontrar a lo largo del mes, todavía no acaba el año y las sorpresas no paran. Te dejo con One More Night. A las 11 con 14 minutos, excelente martes. Escuchas Match 99.3 más pop, conéctate.

0: 99.3 más pop, conéctate a las 11:18. Nos vamos hasta la medianoche. Cuéntame qué canción quieres escuchar en esta noche de martes a través del Tollback de iHeartRadio.
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4: Hola Matchers, yo soy Fer y empezamos con la última hora de información vial.
5: Aviso.
4: Recuerden que la línea 3 del cablebús va de Los Pinos, Constituyentes, hasta Vasco de Quiroga. Su horario de servicio es de lunes a viernes de 5 de la mañana a 11 de la noche. Sábados de 6 de la mañana a 11 de la noche. Domingos y días festivos de las 7 de la mañana a las 11 de la noche. El costo del viaje es de 7 pesos.
5: Tráfico lento.
4: En Boulevard Picacho a Jusco de Periférico a Tizimín. Vamos poco a poco en Viaducto Miguel Alemán de Avenida Cuauhtémoc a Tlalpan.
5: Carga que avanza.
4: En Avenida Central de Avenida 412 a Río de los Remedios.
5: Buen avance.
4: Aprovechen que no hay tráfico en Avenida Miguel Ángel de Quevedo de Avenida de la Paz a Pacífico.
5: Clima.
4: 15 grados y esperamos una temperatura mínima de 14 grados. 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

Baby Wow, música de Karol G, Match 99.3, más pop, conéctate a las 11 con 24 minutos. 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Born This Way, Lady Gaga, en Match 99.3. Más pop, conéctate. 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

música de Kid Laroi y Justin Bieber en Match 99.3 más Pop. Conéctate. ¿Cuántas veces has podido prometer algo y cumplirlo? Y más en una relación. Stay de Kid Laroi y Justin Bieber justamente va de eso. En las veces en las que le dices a alguien, voy a cambiar, te juro que voy a hacer las cosas mejor, y las cosas no cambian, pues el quiebre es inevitable y le pides a esa persona que se quede, porque la necesitas a pesar de tus fallos. ¿Qué harías? ¿Te quedas? ¿Te vas? Yo digo que unas dos está bien aguantarlas, ya la tercera, ya es momento de irse. Pero bueno, vamos a continuar con peticiones. Saludos a Rafa que andaba por acá y nos pedía algo de los Black Eyed Peas. Esto se llama Meet Me Halfway, Match 99.3, más pop. Conéctate.

0: Closer, música de Tame Impala. En Match 99.3 más pop, conéctate, Miguel Miranda, contigo hasta que acabe la noche. Mándame las últimas canciones del programa. Cuéntame con qué quieres cerrar esta noche de martes.
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3: Mapchurs, excelente noche. Yo soy Fer y para mí fue un gusto acompañar su camino. Me despido con esta última información vial.
2: Aviso.
3: Mañana no circulan los autos con holograma 1 y 2 de verificación con engomado rojo, terminación de placas 3 y 4.
2: Buen avance.
3: En patriotismo de Río Mixcoac a San Antonio. Libre en Avenida Texcoco de Avenida Nezahualcóyotl a República Federal. Fluido en Avenida Tláhuac de Ermita Iztapalapa a Metro Lomas Estrella. Sin complicaciones en Avenida Universidad de Insurgentes a Metro Viveros. Y aprovechen que tampoco hay tráfico en Barranca del Muerto de Periférico a Río Mixcoac.
2: Clima.
3: 15 grados. Para mañana esperamos una temperatura máxima de 21 grados y una mínima de 14 grados, con 20% de posibilidad de lluvia. Así que Matchers, no olviden sus paraguas. 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

Better Now de Dua Lipa, pedida por nuestro querido Julián. Cerramos el programa de esta noche en Match 99.3. Si llegaste hasta este momento de la noche, gracias de todo corazón. Me gustaría más saber qué estás haciendo y cómo llegaste a este programa de radio, así que siempre me puedes escribir a través de mis redes sociales oficiales, arroba Miguel Miranda HM y en arroba Match Radio HQ o en el Talkback de iHeart Radio. Saludos a Tamara, a Susana que andaba por aquí, gracias también a nuestro querido Emanuel. Luis, gracias también por formar parte de la familia Match. Van varios conectados por acá hasta esta noche, a casi las 12 de la noche. Un gustazo poder conectar contigo. Mañana regreso a partir de las 9 p.m., ¿ok? Cuídate mucho, regresa con precaución a casa. Si tienes jornada laboral nocturna, que todo te salga de maravilla. Te quedas con la mejor selección musical en Match 99.3. Hasta mañana.

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2: Match FM. ¿Qué onda, Matchers? ¿Cómo están en esta mañana de miércoles 6 de la mañana en punto? Y bueno, arrancamos ya la mitad de semana. Híjole, qué emoción. Yo creo que octubre va con prisa porque ya van 7 días de la nada. Pero, ¿te gustaría ganar 1,000 pesos para comprarte lo que tú quieras en la tienda de internet más grande del mundo? Bueno, yo te voy a decir cómo te puedes ganar un código Match porque ya arrancó el Halloween Match y participar es muy fácil. Soy Edson Aguirre, contigo hasta las 11 de la mañana. Síguenos en Instagram en @matchradiohq y @EdsonAguirre. Aquí la música no para.

Este es el Match Morning de Match 99.3 Más Pop. Conéctate con los 21 Pilots. Se llama Right. A las 6 de la mañana con 7 minutos. Pues yo creo que a esta hora nadie se le hace tarde. Ahí sí. A esta hora todavía vamos a tiempo. A donde quiera que vayas, nosotros aquí te vamos acompañando. Y espero que sea un miércoles espectacular, porque octubre ya llegó y eso significa que el Halloween Match arranca oficialmente con retos para que tú puedas ganar 1,000 pesos y te puedas comprar lo que quieras en la tienda de internet más grande del mundo. ¿Te gustaría ganar estos códigos Match? Soy Edson Aguirre y bueno, el reto de esta semana es el maquillaje. Si a ti te gusta maquillarte, si sabes de alguien que, híjole, es buenísimo para poderse maquillar y ahora hacer un maquillaje del terror, bueno, sigue nuestras instrucciones en nuestras redes sociales. Acuérdate muy bien que en Instagram nos encuentras como @matchradiohq y @EdsonAguirre. En TikTok, en @matchmxfm. Y bueno, ya tenemos la primera publicación, que es el reto de maquillaje del terror. Tienes que maquillarte y expresarte, porque el protagonista es el maquillaje. De hecho, Jimena Ramírez ya nos hizo ahí la muestra con un video. Y acuérdate, para poder participar con estos retos, tú tienes que publicar el video participando. Y para eso tus redes sociales tienen que estar públicas, para que podamos ver pues cómo te expresas con el maquillaje. Y esta semana, al finalizar el viernes en Match, como por ahí de las 10:50, aquí al finalizar el Match Morning, daremos a conocer a los ganadores. Así que a participar para que te puedas ganar 1,000 pesos y te puedas comprar lo que tú quieras en la tienda de internet más grande del mundo con un código Match, gracias a que te maquillaste espectacular y además la temática del terror. ¿De qué te puedes maquillar? ¿De vampiro? ¿De momia? De lo que tú quieras, ¿eh? Así que sigue las instrucciones en @matchradiohq en Instagram mientras nosotros te presentamos más música. Así que vámonos con Temper City, se llama Self Aware, en Match 99.3 Más Pop. Conéctate. Soy Edson, aquí en el Match Morning.

0: Este es el Match Morning, The Match 99.3 Más Pop. Conéctate con Lola Young, se llama Messi. Qué bueno, está de regreso en este 2026 con una gira y además nueva música. Después de esa pausa necesaria, Lola Young dijo: ahora sí, agárrense porque vengo con el combo completo. Oye, y hablando de combo, ¿a ti te gustaría ir al Coca-Cola Flow Fest, que es este próximo 28 y 29 de noviembre en el Autódromo Hermanos Rodríguez? ¿Quieres ir? Tengo por acá dos invitaciones dobles para que tú elijas qué día vas, si el sábado o el domingo, y además con quien tú quieras ir. Así que a las 6 de la mañana con 25 minutos te voy a decir cómo participar. Soy Edson Aguirre en el Match Morning, The Match 99.3 Más Pop. Conéctate.
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0: Hola, ¿qué tal? Es un gusto para mí acompañarte y traerte toda la información de las calles.
1: Aviso.
0: Tenemos labor de servicios de emergencia en la autopista México-Cuernavaca a la altura del kilómetro 34 con dirección a Cuernavaca debido a la caída de un árbol, así que toma precauciones.
1: Buen avance.
0: Arcos de Belén va libre del eje central a Valderas, así como en avenida Gran Canal del eje 3 norte hasta la calzada San Juan de Aragón. En avenida Hidalgo tenemos el avance libre del eje central hasta llegar a Reforma.
1: Clima.
0: La temperatura está en los 14 grados y esperamos una máxima de 21 para esta tarde y por la noche hay un 70% de probabilidad de lluvia. Yo soy Gaby y tú continúas escuchando Match 99.3 más pop. Conéctate, que tengas excelente mañana.
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1: 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Son las 6.
0: Con 21 minutos. 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

Gracias por conectarte a través del Match Morning de Match 99.3 Más Pop. Conéctate con los Google. Se llama Iris. A las 6 de la mañana con 25 minutos. Saludamos a todos los que van arrancando esta mañana de miércoles, todos los que van ahí medio dormidos en el coche. Quiero mandar un saludo muy especial para Iris, que ella la conocimos en una transmisión especial y me dijo: yo me llamo Iris por la canción de los Goo Goo Dolls. Dice, y cada vez que la presenten, por favor, acuérdense de mí y mándame saludos si puedes. Así que Iris, aquí están tus saludos de ley. Y para que todos arranquemos esta mañana y sobre todo se nos quite el sueño, vámonos al Coca-Cola Flow Fest, que será el próximo 28 y 29 de noviembre en el Autódromo Hermanos Rodríguez. Soy Edson Aguirre y mira, tengo por acá una invitación doble para el sábado y una invitación doble para el domingo. El sábado, ¿tú puedes cantar esto?

0: Se va a presentar Manuel Turizo. Estará Anuel AA, Chencho Corleone, estará Ñengo Flow, Zion, El Bogueto. Estará Grupo Frontera. Pero el domingo, tú podrías cantar esto. Suele bien, a ver. Aparte, esta es de la vieja escuela. Solamente los que saben, se la saben.
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0: Tito el Bambino en el Coca-Cola Flow Fest 2026.
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0: Chéquense qué gran poesía esta, ¿eh?
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Sí, qué bueno. Tú puedes también irte el domingo, ¿eh? Tito el Bambino, Yandel Sinfónico, Ozuna, Trueno, Farruko y muchos artistas más. ¿Qué tienes que hacer para participar? Paso número uno, síguenos en Instagram en @matchradiohq y @EdsonAguirre. El paso número dos es registrarte en el TalkBack de nuestra aplicación oficial y gratuita iHeartRadio. Así que descárgala gratis desde radiodigital.mx en tu celular o en tu tablet. Y en el buscador le pones Match 99.3 y junto al icono de play vas a encontrar un micrófono. Por ahí presiónalo y déjanos tu nombre completo, tu número de teléfono y qué día te quieres lanzar al Coca-Cola Flow Fest. Tú eliges, ¿eh? Sábado o domingo, que en dos canciones más vengo con los ganadores. Así que mucha suerte y a participar para que te lances al Coca-Cola Flow Fest 2026. Y eso sí, asegura tus entradas en ticketmaster.com.mx. Soy Edson Aguirre y nos vamos con Kimo Sounds. Esto se llama Rise Low y ya suena en Match 99.3. Más pop, conéctate con el Match Morning.

0: Match Morning, The Match 99.3 más pop, conéctate con Billie Eilish, se llama Bad Guy. Oigan, está en cañón, como una canción producida desde el cuarto de Billie Eilish, o sea, en la comodidad de su casa, pero sobre todo con la complicidad de sus paredes y su hermano, lograron producir esta canción en su totalidad. Y bueno, ha sido de uno de los grandes éxitos de nuestra artista Match, Billie Eilish. Oigan, Matchers, ya pasaron dos canciones y ahora sí, ganadores del Coca-Cola Flow Fest. Porque, recuerda muy bien, será este próximo 28 y 29 de noviembre en el Autódromo Hermanos Rodríguez. Y nosotros tenemos invitaciones dobles. Soy Edson Aguirre, contigo hasta las 11 de la mañana. Así que gracias a todos los que están participando, todos los que siguieron el paso número uno, que era seguirnos en Instagram en @matchradiohq y @EdsonAguirre. Y el paso número dos, registrarse en el talkback de nuestra aplicación oficial y gratuita iHeartRadio. Porque era muy fácil. Tenías que dejarnos una nota de voz en el talkback con tu nombre completo, tu número de teléfono y a quién quieres ver en el Coca-Cola Flow Fest, porque el mensaje 10 y 20, invitación doble. Así que el mensaje número 10 es el tuyo, Carla Benítez. Venga, Carla. ¿Qué dice? Yo quiero ir el sábado a ver al Bogueto y a Manuel Turizo. Muy bien, Carla. Y el mensaje número 20 es el tuyo, Jonathan García. Bien, Yori. Que bueno, él quiere ir el domingo para Yandel Sinfónico. Oigan, qué gran plan, ¿eh? O sea, aseguren sus entradas en ticketmaster.com.mx porque el Coca-Cola Flow Fest 2026 está con todo. Y siempre lo he dicho, es una gran fiesta. Aparte, yo me acuerdo perfecto que cuando fui, que me tocó también igual Manuel Turizo, híjole, echamos una gran fiesta garantizada. Así que asegura tus entradas en ticketmaster.com.mx o bien mantente muy al pendiente porque nosotros te llevamos a los mejores conciertos y obvio tenemos más boletos para ti, pero también más música. Soy Edson Aguirre y toca el turno de Alex Warren. Esto se llama Ordinary y ya suena a través de Match 99.3 más pop, conéctate. Ciudad de México, este es el Match Morning.
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0: el Match Morning de Match 99.3 Más Pop. Conéctate con Lady Gaga y Bruno Mars. Se llama Die With A Smile. Yo quiero mandar un saludo muy especial para Mila, también para Dana Sánchez, Mario Castro. Saludos para Brenda, que híjole, ayer pudimos saludarnos en el Match en tu escuela desde la UAM Xochimilco. Qué bien la pasamos, ¿eh? Así que muchísimas gracias. Chécalo todo en Instagram, en @matchradiohq y @EdsonAguirre. ¿A ti te ha pasado que de repente estás en un centro comercial, estás en la calle, estás en algún lugar y te encuentras a alguien conocido y te da pena saludarlo? Y dices, ay, no, mejor voy a hacer como que veo el celular. De esto vamos a platicar a las 6 de la mañana con 52 minutos. Soy Edson en el Match Morning de Match 99.3 Más Pop. Conéctate.
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3: Informedial. Hola, ¿qué tal? Es un gusto para mí acompañarte y traerte más información de las calles.
4: Aviso.
3: Debido a obras de mantenimiento, hay reducción de carriles en Avenida Insurgentes entre la calzada Ticomán y Montevideo con dirección a La Raza. Las alternativas son Avenida Instituto Politécnico Nacional y Avenida Centenario.
4: Tráfico lento.
3: La autopista México-Querétaro con intensa carga desde Río Cuautitlán y hasta llegar a camino a Tepalcapa. Primero de Mayo también con bastante tráfico de Gustavo Vaz y hasta llegar al periférico.
4: Buen avance.
3: Tenemos libre Avenida Texcoco de Avenida Nezahualcóyotl y hasta llegar a República Federal.
4: Clima.
3: La temperatura está en los 14 grados y esperamos una máxima de 21 para esta tarde. Yo soy Gaby y tú continúas escuchando Match 99.3 Más Pop. Conéctate.

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2: Son las 6.
0: Con 49 minutos.
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1: Son las 6.
2: Con 57 minutos.
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¿cómo estás? Espero que muy bien, mitad de semana, 7 de octubre, ¿en qué momento ya? 7 días de este mes, pero bueno, hay que darle con todo, porque además, muy pendiente, en esta hora tengo para ti invitaciones dobles para Soy Luna, el último show que llega el 16 y 17 de octubre a la Arena Ciudad de México. ¿Quieres ir? Bueno, en esta hora te digo, como soy Edson Aguirre, contigo hasta las 11 de la mañana, síguenos en Instagram, en @matchradiohq y @EdsonAguirre, y a ver, cuando tú escribes jajaja ja, ja, en WhatsApp, ¿realmente te estás riendo? De eso vamos a platicar en esta hora, así que muy pendiente. Buenos días.

Porque si es viral, suena en Match. Y obvio en el Match Morning de Match 99.3 Más Pop, conéctate con Karol G. Se llama Baby Wow. Número uno a nivel global y además con dos trends en TikTok. Me encanta. 7:06 a.m. y hablemos de los tipos de jajaja que hay en redes sociales. Soy Edson Aguirre, contigo hasta las 11:00 a.m. porque hay un jajaja que no lleva mayúsculas, que pues va así planito, ¿no? Y puede ser que a lo mejor te contaron algo y tú ni siquiera te estás riendo en persona, pero sí escribes jajaja. Y entonces ahí se queda. Pero está el jajaja con mayúsculas. Algo que neta te dio mucha risa y que a lo mejor sí puede ser como una risa suave en tu rostro. Y pues ya pones en mayúsculas un jajaja, ¿no? Y ese ya es directo. O sea, todo el mundo lo entiende perfecto. Pero si ponen dos jajaja, o sea, dos jajaja en minúscula, yo sí creo que es algo X. O sea, que ni siquiera topan ese chiste que dijiste. Pero el que a mí me encanta es el jajaja en mayúsculas con un no. Ese creo que es más, Kiko, porque además yo siento que ese va para chisme. O sea, no es que te estés burlando o te esté dando risa a algo, sino es tu reacción. Así que cuando te cuentan un mega chisme, así de no vas a creer quién anda con quién, tú te echas un jajajajaja, no. Y entonces ahí conecta la conversación y es cuando el chismecito valió la pena. Ay, pero también están los que se ríen con H. Ja, ja, ja. Pero eso se ríen en inglés. ¿Tú cómo te ríes en redes sociales cuando te están contando algo, eh? Cuéntalo en Instagram, en @MatchRadioHQ y @EdsonAguirre. Mientras escuchamos a Bob Sinclair, se llama Love Generation en Match 99.3. Más Pop, conéctate con el Match Morning.

Swift se llama Opalite a las 7 de la mañana con 15 minutos. Saludamos a todos los que van rumbo a la escuela, rumbo a la primaria, secundaria, prepa, los que van dormidos, los que a lo mejor se les olvidó la tarea, los que vamos de fondo acompañándolos en el tráfico de la Ciudad de México. Híjole, mil gracias por conectarse en esta mañana, porque ya lo saben, aquí tu música favorita y además te llevamos a los mejores conciertos. Y tengo por acá invitaciones dobles para Soy Luna, el último show, 16 y 17 de octubre, Arena Ciudad de México. Soy Edson y mira, tú vas a poder cantar esto, ¡súbele! ¡Súbele bien! ¿Escuchaste? ¿Dónde estabas cuando veías esta serie? Que además se estrenó hace 10 años. Estabas a lo mejor en la primaria, estabas en secundaria, te compraste tus patines. Pues ahora tú podrás disfrutar de Soy Luna, el último show, 16 y 17 de octubre, Arena Ciudad de México. Carol Sevilla, Michael Ronda, Ruggiero Pascuarelli y todo el elenco se reúne nuevamente con las canciones que, híjole, conectaron en algún momento de tu vida, pero también las nuevas canciones de la nueva temporada de Soy Luna, que regresa 10 años después. ¿Quieres ir? Bueno, paso número uno, síguenos en Instagram en @matchradiohq y @edsonaguirre. El paso número dos es muy importante, así que pon mucha atención. 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Por ahí presiónalo y déjanos tu nombre completo, tu número de teléfono y dinos así fuerte y claro: yo escucho el Match Morning de Match 99.3 con Alondra y Edson. Esa es la frase para ganar. Yo escucho el Match Morning de Match 99.3 con Alondra y Edson, y el mensaje 15 y el mensaje 30, invitaciones dobles. Así que participa para que te vayas a disfrutar de Soy Luna, el último show. Y si nosotros te marcamos, eso es lo primero que tienes que decir, ¿eh? Yo escucho el Match Morning de Match 99.3 con Alondra y Edson. Y con mucha energía, con buena vibra, tú podrías ganar. Y ojito, que los ganadores los vamos a conocer a las 7 de la mañana con 27 minutos, así que a participar. Ya llega Sabrina Carpenter, se llama Please, Please, Please. Soy Edson Aguirre y recuerda muy bien, tú escuchas el Match Morning de Match 99.3 más pop. Conéctate. Buenos días.

0: que escuchamos es la rola 125 del día en el Match Morning The Match 99.3 Más Pop. Conéctate con Sabrina Carpenter. Se llama Please, Please, Please. Oigan, gracias a todos los que están participando por las invitaciones dobles para Soy Luna, el último show, 16 y 17 de octubre, Arena Ciudad de México. A las 7:29 vamos a dar a conocer a los ganadores. Y si tú estás participando, mantente muy al pendiente de tu teléfono, porque te podríamos marcar a ti, ¿eh? Soy Edson, a través del Match Morning, The Match 99.3 Más Pop. Conéctate.
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4: Hola, ¿qué tal? Es un gusto para mí acompañarte y traerte más información.
5: Aviso.
4: Hay un plantón de manifestantes en la calzada Manuel Villalongín y sus cruces con Río Panuco y Río Neva. Esto en la alcaldía Cuauhtémoc. Sus alternativas son James Sullivan, Avenida Rivera de San Cosme y Avenida Paseo de la Reforma.
5: Tráfico lento.
4: La autopista México-Querétaro con intensa carga de Río Cuautitlán y hasta camino a Tepalcapa, así como en Avenida 608 de Avenida 412 hasta Río Consulado.
5: Carga que avanza.
4: Tenemos Avenida Gran Canal con un poco de carga desde Villa de Ayala al Eje 3 Norte.
5: Buen avance.
4: Libre sobre la calzada de las Armas, de la calzada San Isidro y hasta Aquiles Cerdán.
5: Clima.
4: La temperatura 14 grados. Esperamos una máxima de 21 para esta tarde y además por la noche tenemos un 60% de probabilidad de lluvia. 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
0: 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Son las 7.
1: Con 26 minutos.
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1: 30 fue el tuyo, Ricardo Montes Frías. ¡Felicidad, Ricardo! Híjole, qué emoción, Matchers, porque es un miércoles muy especial donde tu música favorita y los mejores eventos solamente aquí en Match 99.3. Avril Lavigne llega con Complicated en Match 99.3. Más pop, conéctate con el Match Morning.

Es el Match Morning, The Match 99.3 Más Pop. Conéctate con Rosé y Bruno Mars. Se llama APT. Y con eso saludamos a todos los que van rumbo al trabajo. Al buen Omar. Que bueno, Vane, aquí te acaba de saludar, Omar, para que tengas un excelente día. Y no hay nada mejor que para arrancar esta mañana la info de tus artistas Match favoritos con las Match News. Suitsen Aguirre y Olivia Rodrigo acaba de comenzar tour. Así es, después del lanzamiento de su tercer álbum de estudio, You Seem Pretty Sad for a Girl So In Love, pues el arranque de esta gira ha llamado la atención porque su show incluye canciones nuevas, temas menos conocidos de su catálogo y hasta una canción sorpresa por su cumpleaños. Tame Impala está viviendo una nueva etapa. Así es, y es que después de llevar su música al universo de Spider-Man, Kevin Parker pues regresa a los escenarios de Australia este mes con su gira. Y además el show tiene un formato bastante llamativo, ya que Parker pues ha estado realizando esta gira con el escenario en el centro de la arena, buscando que el público pues tenga una experiencia completa del show. Y a continuación vamos a escuchar una canción que, bueno, gracias a TikTok se volvió mega viral y que hizo que Songbird fuera, pues, de un artista nicho a un artista internacional. Y es que pocas canciones hablan de, pues, esas relaciones que ya se terminan, pero se terminan de una forma sana, que incluso tú podrías ser amigo de tu ex. ¿Tú te atreverías? Soy Edson Aguirre y vamos a escuchar esto que es de Songbird. Se llama Back to Friends en Match 99.3 Más Pop. Conéctate con el Match Morning.

0: Este es el Match Morning de Match 99.3 Más Pop. Conéctate con Somber. Se llama Back to Friends. Ser amigo de tu ex. Se vale, ¿no? Pero lo que no se vale es besarse. Así. O sea, solamente amigos. Pero ya besarse, híjole, ahí ya no. Oye, a ver, tengo por aquí una pregunta para ti. ¿Cuál es la señal más obvia de que alguien ya perdió el interés en ti? Donde dices, ya valió. Ya se convirtió en mi ex. De eso vamos a platicar a las 8 de la mañana con 2 minutos. Soy Edson Aguirre en el Match Morning de Match 99.3 Más Pop. Conéctate.
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4: Hola, ¿qué tal? Es un gusto para mí acompañarte y traerte más información.
1: Aviso.
4: Hay un plantón de manifestantes en la calzada Manuel Villalongín y sus cruces con Río Pánuco y Río Neva. Esto en la alcaldía Cuauhtémoc. Tus alternativas son James Sullivan, Avenida Rivera de San Cosme y Avenida Paseo de la Reforma.
1: Tráfico lento.
4: La autopista México-Querétaro con intensa carga de Río Cuautitlán y hasta camino a Tepalcapa, así como en Avenida 608 de Avenida 412 hasta Río Consulado.
1: Carga que avanza.
4: Tenemos Avenida Gran Canal con un poco de carga desde Villa de Ayala al Eje 3 Norte.
1: Buen avance.
4: Libre sobre la calzada de las Armas, de la calzada San Isidro y hasta Aquiles Cerdán.
1: Clima.
4: La temperatura 14 grados. Esperamos una máxima de 21 para esta tarde y además por la noche tenemos un 60% de probabilidad de lluvia. 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
0: 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Son las 7:51.
1: Minutos.

Te lo juro, es yogurto en esperanto, en esperanto. Espérate. ¿Qué? ¿Cómo? Estamos al aire, a ver. Ya aquí ya me quemé. Ahí escuchamos a Lady Gaga en el Match Morning de Match 99.3. Más pop, conéctate. Es Poker Face. Oigan, ¿por qué no me avisas, Julián? Es que les estoy contando que, híjole, a mí me voló la cabeza que Yakult, o sea, ¿tú conoces el origen de su nombre? Proviene del término yogurto, que significa yogurt en esperanto, que es un idioma que se le ocurrió a un médico polaco en 1800, que él decía, yo voy a poner un idioma universal para todas las naciones. Y entonces, yogurto significa yogurt, y de ahí proviene el término. O sea, Yakult, todos los días me caes muy bien, porque miren, me explotó la cabeza cuando me enteré de este facto. Ahí se los dejo. Es que me agarraron aquí en la plática fuera del aire. Vámonos con música mejor. Esto es de Jason Derulo, mi chico en Match 99.3. Más pop, conéctate. Soy Edson Aguirre, Ciudad de México. Muy buenos días. Este es el Match Morning.

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2: Con 59 minutos. 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
1: ¿Y cómo te encuentras en esta mañana? Ya son las 8 en punto. Mil gracias por conectarte en este miércoles 7 de octubre. Y por acá, ¿qué crees? Tengo para ti invitaciones dobles para el Cirque du Soleil, que regresa a la Ciudad de México y llegará a la Gran Carpa Santa Fe a partir del 12 de noviembre y hasta el 3 de enero del 2027 con Eco, un espectáculo que no te debes de perder. Así que en esta hora te digo cómo ganar. Soy Edson Aguirre y te invito a que nos sigas en Instagram en @MatchRadioHQ y @EdsonAguirre. Eso sí, en esta hora, ¿cómo te diste cuenta que te dejó de querer? ¡Ay, no! Vamos a platicarlo.

Match 99.3 más pop, conéctate con el Match Morning. Es DJ Snake y Justin Bieber, se llama Let Me Love You. Oigan, Justin Bieber no lo entiendo, o sea, neta quisiera... ¿Qué está pasando en su vida? O sea, lo vemos muy feliz, obvio, con su familia, lo vemos muy estable y alejado de los escenarios, pero de repente sube historias que ya está en el estudio de grabación, como que parece dar pistas de que viene una nueva era musical. Hay especulaciones que se podría presentar en el show de medio tiempo del Super Domingo de fútbol americano, pero nada confirmado. Entonces, pues nos tiene, miren, así, atentos a ver cuál es la siguiente jugada de Justin Bieber, o si solamente dice, pues ¿saben qué? Yo así estoy feliz siendo papá con mi familia y viviendo mi vida, que también es muy válido para él. 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Soy Edson Aguirre, contigo hasta las 11 de la mañana y arrancamos con los retos para que tú puedas participar. Y el primer reto es de maquillaje, donde el maquillaje es el protagonista y tú puedes demostrarnos qué talentoso o talentosa eres maquillándote y haciendo pues algo muy de Halloween. O sea, tú puedes maquillarte como Drácula, como Movia, como tú quieras. Así que en este momento te invitamos a que entres a nuestras redes sociales en Instagram, en @matchradiohq y @matchmxfm en TikTok. 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Lo mejor de todo es que tienes esta semana para participar y subir tu video a tus redes sociales. Puede ser tanto Instagram como TikTok. Eso sí, tus redes tienen que ser públicas para que veamos tu participación y de esta manera pues podamos considerarla, porque este viernes en Match vamos a dar a conocer a nuestros ganadores al finalizar el Match Morning por ahí de las 10 de la mañana con 50 minutos. Y recuerda muy bien, es importante utilizar el hashtag HalloweenMatchFM para que, bueno, puedas participar. 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Ariana Grande llega con Hey Darme, You Love Me a través de Match 99.3 más pop, conéctate. Soy Edson, aquí en el Match Morning.

0: es una canción que nos habla sobre aceptar que las cosas cambian y suena a través de Match 99.3 Más Pop. Conéctate con Harry Styles, se llama As It Was. Pues sí, las cosas cambian, pero muchas veces uno quiere que ese cambio permanezca y que además esa persona que tanto nos dio no cambie para nada y que se quede con nosotros, ¿a poco no? Oye, ¿te gustaría ir al Cirque du Soleil Eco, que regresa a la CDMX y llegará a la Gran Carpa Santa Fe a partir del 12 de noviembre y hasta el 3 de enero del 2027? Pues, ¿qué crees? Por acá tenemos tus invitaciones dobles, así que mantente muy al pendiente porque a las 8.24 te voy a decir cómo puedes participar. Soy Edson Aguirre en el Match Morning, The Match 99.3 Más Pop. Conéctate.
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0: 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Son las 8:19.
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Gracias por escuchar el Match Morning The Match 99.3 Más Pop. Conéctate con Foster the People. Se llama Pumpo Kicks. Que bueno, ¿tú sabías que esta canción fue hecha en casa? Canción hecha en casa, así. Porque, bueno, Mark Foster, pues, era productor de música para comerciales y tenía su estudio muy casero, y ahí terminó creando uno de los hits más reconocibles de la década de los 2010 y una de tus canciones favoritas, que suena a las 8:24. Y como lo prometimos, vámonos al Cirque du Soleil, que regresa a la CDMX con Eco y llegará a la Gran Carpa Santa Fe a partir del 12 de noviembre y hasta el 3 de enero del 2027. ¿Quieres ir? Yo tengo invitaciones dobles. Soy Edson Aguirre y neta, no te debes de perder este gran espectáculo Eco. Que bueno, es una producción que cuenta la historia de Future, una joven que descubre un misterioso cubo capaz de transformar su mundo. Y es un show donde las acrobacias, la magia, las luces, la banda en vivo, los artistas, los acróbatas, hacen que, bueno, sea una experiencia que se te pone la piel chinita. Para todos los que han vivido el Cirque du Soleil, saben de lo que hablo. Y para todos los que no, híjole, esta es una gran oportunidad para participar y disfrutar de un show único, Eco, que regresa a la CDMX y llega a la Gran Carpa Santa Fe a partir del 12 de noviembre y hasta el 3 de enero del 2027. Así que paso número uno para poder participar. Síguenos en Instagram en @matchradiohq y @EdsonAguirre. Paso número dos, regístrate en el talkback de nuestra aplicación oficial y gratuita iHeartRadio. Así que descárgala gratis desde radiodigital.mx. Y una vez dentro de nuestra aplicación, busca Match 99.3. Recuerda muy bien, junto al icono de play hay un micrófono. Ese es el talkback. Por ahí déjenos tu nombre completo, tu número de teléfono y dinos con quién quieres disfrutar del Cirque du Soleil Eco, porque el mensaje 15 y 30, invitación doble. Eso sí, asegura tus entradas en ticketmaster.com.mx para que disfrutes de la magia del Cirque du Soleil, que regresa a la CDMX, y los ganadores en dos canciones más. Así que a participar. 8:26 a.m. Mi nombre es Edson Aguirre y recuerda muy bien, tú escuchas el Match Morning de Match 99.3 Más Pop. Conéctate. ¡Mucha suerte!

¿A poco no? Gracias por escuchar el Match Morning. The Match 99.3 más Pop. Conéctate con los Kings of Leon. Se llama Sex on Fire. Gracias a todos por estar bien conectados. Quiero mandar saludos para Maite, Andrés, Marta, anda también por acá, Fernanda, Adriana, Andrea, Francisco, Débora. Mil gracias por seguirnos ya. Y además por participar por las invitaciones dobles para el Cirque du Soleil, que regresa a la Ciudad de México y llegará a la Gran Carpa Santa Fe con Eco, un show que no te debes de perder a partir del 12 de noviembre y hasta el 3 de enero del 2027. Soy Edson Aguirre. Y bueno, ¿qué tenías que hacer para participar? Recuerda muy bien seguirnos en Instagram en @matchradiohq y @EdsonAguirre. Ese era el paso número uno. El paso número dos era registrarte en el talkback de nuestra aplicación oficial y gratuita iHeartRadio. Y una vez dentro de nuestra aplicación, junto al icono de Play, a través del micrófono del TalkBack, dejarnos tu nombre completo, tu número de teléfono y con quién te quieres lanzar, porque el mensaje 15 y 30, invitación doble. Y ya tengo por acá el nombre del mensaje número 15, que es el tuyo. Sí, tú. Tú que estás bien conectada. Tú que nos estás escuchando. ¡Marina Jiménez! ¡Dale! Muy bien, Marina. Y el mensaje número 30... es el tuyo, que lo hiciste correctamente. Dafne Hernández. Dafne y Marina Jiménez, muchas felicidades, nuestras ganadoras. Invitación doble para el Cirque du Soleil, que llega con Eco, que además es un show que nos sorprende, pero que también tiene un mensaje muy especial, que es recordarnos que todos estamos conectados y que nuestras pequeñas acciones pueden transformar el planeta. Y el Cirque du Soleil es un show que nos hace vivir tantas emociones, que nos pone la piel chinita al ver a los artistas, a los acróbatas, la música en vivo, toda la producción que hay. Y qué chido que el Cirque du Soleil regresa a la CDMX con Eco, a la Gran Carpa Santa Fe, a partir del 12 de noviembre y hasta el 3 de enero del 2027. Así que asegura tus entradas en ticketmaster.com.mx o mantente muy al pendiente, que nosotros tenemos invitaciones para ti. Ella es Sara Larson, esto es Lush Life. Soy Edson Aguirre y tú escuchas Match 99.3 más Pop. Conéctate con el Match Morning.

0: Así se llama y suena a través del Match Morning, The Match 99.3 más Pop. Conéctate con Bruno Mars, se llama Adios Might. Que bueno, Bruno Mars, artista Match, llega el 3478 y una nueva fecha el 11 de diciembre al Estadio GNP Seguros. 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Estás muy a tiempo de participar, ¿eh? Porque ganadores, el 1 de diciembre al finalizar el Match Morning, por ahí de las 10.50, te podríamos mencionar a ti como ganador o como ganadora. Tengo por acá una pregunta. ¿Por qué sobrepensamos conversaciones que ya terminaron? ¿No te ha pasado? Y sobre todo peleas. O sea, así de que ya cuando tienes la mente fría dices, ¡ay, cómo no le contesté esto! Bueno, a las 9:02 lo vamos a platicar. Soy Edson Aguirre en el Match Morning, The Match 99.3 más Pop. Conéctate.
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5: Informe Vial.
6: Hola, ¿qué tal? Es un gusto acompañarte.
7: Aviso.
6: Tenemos servicios de emergencia laborando debido a un accidente en Periférico pasando bordo de Xochiaca con dirección al Eje 1 Norte.
7: Tráfico lento.
6: Vámonos hasta la Calzada Misterios. Hay intensa carga de Victoria al Eje 2 Norte Manuel González en Fernando Alencastre. Hay intensa carga de la Calzada Chivatito hasta Bosgos.
7: Carga que avanza.
6: Con algo de carga tenemos Instituto Politécnico Nacional de Montevideo y hasta Poniente 112.
7: Buen avance.
6: Vas a encontrar libre la autopista Naucalpan-Ecatepec de Avenida Adolfo López Mateos y hasta llegar a la Calzada Vallejo.
7: Clima.
6: Tenemos 15 grados en la temperatura y esperamos una máxima de 21 para esta tarde. Yo soy Gaby y tú continúas escuchando Match 99.3 más Pop. Conéctate, que sigas pasando una excelente mañana.
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1: 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Son las 8.
0: Con 46 minutos.
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es el Match Morning de Match 99.3 más Pop. Conéctate con The Chainsmokers. Se llama Closer, a las 8 de la mañana con 50 minutos. Oye, yo te quiero contar la historia de la nueva canción de Taylor Swift, Patient Zero, que bueno, está inspirada en una amiga muy cercana de Taylor. Soy Edson Aguirre, contigo hasta las 11 de la mañana. Y es que bueno, Taylor Swift se encontraba en una cena con amigas en Nueva York cuando una chica llegó y dijo: oigan, ¿qué creen? Me marcó la novia actual de mi ex y me dijo: oye, este cuate era así de tóxico contigo. Dice, y escuchando ya cómo se estaba comportando con ella, pues me di cuenta que era un patrón de conducta y lo mismo que estaba haciendo, las cosas tóxicas que a mí me afectaron, lo está repitiendo con ella. O sea, yo fui como la paciente cero, la primera que cayó en ese enamoramiento. Y pues yo creo que los hombres nunca van a cambiar. Y entonces yo me imagino esta mesa de amigas y Taylor Swift, no sé, me la imagino con un whisky o con un vino así, porque le gusta. Escuchando la historia, poniendo atención y además inspirándose para escribir esta gran rola, que bueno, tiene un video donde Taylor Swift es la mente creativa y la directora. Si todavía no ves el video de esta canción, híjole, te lo recomiendo muchísimo, porque nos podemos dar cuenta de todo el contexto de una historia que llegó a los oídos de Taylor Swift de una amiga muy cercana, y esa historia la convirtió en una canción. Esto es Patient Zero, es Taylor Swift, una artista Match, y ya suena a través de Match 99.3 más Pop. Conéctate, Ciudad de México. Muy buenos días. Este es el Match Morning.

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0: 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Son las 8
1: con 56 minutos.
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1: ¿Qué onda? ¿Cómo estás? Espero que muy bien, espero que ya hayas llegado a la oficina, al trabajo, a la chamba, que nosotros aquí te ponemos tu música favorita. Y además, a ver, tengo una pregunta para acá. ¿Por qué crees que sobrepensamos conversaciones que ya terminaron? O sea, una plática que ya pasó y está en tu mente dándote vueltas y vueltas y vueltas. Bueno, de eso vamos a platicar en esta hora. Soy Edson Aguirre, contigo hasta las 11 de la mañana. Y además, ¿qué crees? Por acá invitaciones para Morat, que llegan el 15 de noviembre en el Palacio de los Deportes. ¿Tú quieres ir? En esta hora te digo cómo participar. Síguenos en Instagram en @matchradiohq. Buenos días. Max.

suena esto en el Match Morning de Match 99.3 Más Pop. Conéctate con Kimo Sounds. Se llama Rise Low a las 9.05. Yo quiero mandar saludos para todos los que se conectan. Lick Andrea, bien conectada. Marlene, Mai, Cristian, Adri. Anda por acá también Sonia Rojas. Mil gracias por estar conectados, Matchers. Y ahí les va, ¿por qué sobrepensamos conversaciones que ya terminaron? ¿Te ha pasado? Soy Edson Aguirre, contigo hasta las 11 de la mañana. Y es que es bien común, o sea, que de repente tienes una plática, regularmente es a lo mejor con tu jefe o con personas que te importan, y termina esa conversación, ¿no? Y de repente, 3 horas después, así de, ¿lo habré dicho bien? ¿Me habré escuchado bien? ¿No fui grosero? ¿Dije algo que no debía? Y ahí empieza tu cabeza a sobrepensar una y otra vez. Y es que dicen los expertos que sobrepensamos porque queremos saber, pues, cómo nos percibió la otra persona. Y buscamos detectar si, pues, dijimos algo malo, si cometimos algún error. Y aunque probablemente la otra persona ya ni nos tope, o sea, ya continuó con su día, nosotros estamos sobrepensando. A mí me pasa muchísimo. Si tú eres como yo, fórmate atrás de mí. O sea, vamos a hacer el club del sobrepensamiento. Y me acaba de pasar hace poquito porque me invitaron a hacer una colaboración con una marca. Y entonces me dijeron, oye, te vemos a las 5 de la tarde. Y yo, pues, estaba en el gym, estaba ocupado. Y mandé una nota de voz así de, no, a las 5 de la tarde no puedo, pero puedo a las 3. Entonces, pues, ahí nos vemos. Y después dije, ¿no fue grosero? No le hubiera puesto, oye, disculpa, no voy a poder ir. Entonces ahí empecé a pensar una y otra y otra. Y aparte, lo peor de todo es que la otra persona no me contestaba. Y dije, no, ya valí. Ya aquí ya fue. Pero nada más me puso, ok, está bien, nos vemos a esa hora. Siento que es más tema de nosotros, así que hay que soltar. O sea, ya lo que platicamos, lo dijimos. Y si a lo mejor y la otra persona, pues, como que por ahí se afectó tantito, yo creo que ya es más de ellos y no de nosotros, ¿no? ¿Te ha pasado? Soy Edson Aguirre y vámonos con más música. Esa es de David Guetta, se llama Memories, en Match 99.3 Más Pop. Conéctate. Mil gracias, Matchers, por estar bien conectados aquí en el Match Morning.

0: Este es el Match Morning de Match 99.3 más Pop. Conéctate con Hugel, se llama Moving to the Sun. Y como lo prometimos, Matchers, nos vamos al concierto de Morat, que será el 15 de noviembre en el Palacio de los Deportes. Soy Edson Aguirre y aquí están tus invitaciones dobles, ¿eh? ¡Súbele esto! ¿Cómo te atreves a volver? Para que tú cantes esto con quien tú quieras en el Palacio de los Deportes el próximo 15 de noviembre, que llegan los colombianos, que híjole, nos ponen a cantar, nos ponen a llorar y que además tú puedes invitar a quien tú quieras. ¿Quieres participar? Bueno, paso número uno, síguenos en Instagram en @matchradiohq y @EdsonAguirre. Síguenos en este momento porque ese es el paso número uno. 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Así que hazlo gratis en tu celular o en tu tablet desde radiodigital.mx. Y una vez dentro de nuestra aplicación, busca Match 99.3 y junto al icono de play vas a encontrar un micrófono. Por ahí déjanos tu nombre completo, tu número de teléfono y cómo se llama esta canción que tenemos de fondo. Cuatro vidas me juraste. ¿Cómo se llama? Yo sé que tú te la sabes.
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0: Es más, ya, córtala rola. A ver, si sabes cómo se llama esta canción, déjalo en el talkback de nuestra aplicación oficial y gratuita iHeartRadio, porque exactamente a las 9:25 vengo con los ganadores. Soy Edson Aguirre, así que a participar, y eso sí, asegura tus entradas en ticketmaster.com.mx para que veas a Morat el 15 de noviembre en el Palacio de los Deportes. Ella es Billie Eilish, Birds of a Feather, y ya suena a través de Match 99.3. Más Pop, conéctate con el Match Morning.

0: Morning, The Match 99.3 más pop, conéctate con Billie Eilish. Se llama Birds of a Feather. Aves del mismo plumaje vuelan juntas. Es un proverbio asiático que inspiró esta canción, que si lo mexicanizamos serían las piedras rodando se encuentran. Algo más mexicano, ¿no? Oigan, gracias a todos los que están participando por las invitaciones dobles para Morat, 15 de noviembre, Palacio de los Deportes. Gracias, neta, a todos los que están participando. Estamos recibiendo muchos registros y a las 9:25 vengo con los ganadores. Así que mucha suerte. Soy Edson Aguirre en el Match Morning, The Match 99.3 más pop. Conéctate.
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3: Hola, ¿qué tal? Es un gusto acompañarte.
2: Aviso.
3: Tenemos cortes a la circulación en ambos sentidos de Insurgentes entre el eje 10 Sur y Barranca del Muerto debido a un bloqueo a la altura de Cracovia. Tus alternativas son Universidad y Revolución.
2: Tráfico lento.
3: En estos momentos tenemos Boulevard Picacho Ajusco desde Tecali hasta llegar al periférico. Hay intensa carga también en la calzada de Tlalpan, de la calzada México Xochimilco hasta Cerro de Jesús.
2: Carga que avanza.
3: Con algo de carga tenemos la calzada México-Tacuba, de los puentes de Tacuba hasta el circuito interior.
2: Buen avance.
3: Libre sobre paseo de la Reforma de Avenida Morelos al eje 1 Poniente.
2: Clima.
3: 16 grados en la temperatura y esperamos una máxima de 21 para esta tarde. Yo soy Gaby y tú continúas escuchando Match 99.3 más pop. Conéctate.
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1: 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Son las 9.
0: Con 23 minutos.
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0: Esto que escuchamos es la rola 152 del día en el Match Morning de Match 99.3 más Pop. Conéctate con Empire of the Sun, se llama We Are the People. Y Matchers, mil gracias a todos por participar por las invitaciones dobles para Morat, que llegan el 15 de noviembre al Palacio de los Deportes. Soy Edson Aguirre y los colombianos nos van a dar un show que, híjole, vamos a cantar, vamos a pasarla increíble, una experiencia donde podemos conectar con la música de Morat. ¿Qué tenías que hacer para participar? Fácil, era paso número uno, seguirnos en Instagram, en @matchradiohq y @EdsonAguirre. El paso número dos era decirnos precisamente en el talkback de nuestra aplicación oficial y gratuita iHeartRadio cómo se llama esta canción. ¡Súbele!
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0: Tú sabes, ¿no?
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0: Aparte ya clásico.
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0: Y el mensaje 15:30 con la respuesta correcta a través del talkback de nuestra aplicación oficial y gratuita iHeartRadio tienen invitación doble. Así que muchas felicidades para ti, Ana Pau Díaz y Miguel Iván Baez, porque la canción se llama así.
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0: ¿Cómo te atreves? Una canción del 2016. Imagínate, 10 años ya que Morat nos regaló esta rola. ¿Cómo te atreves? Que además siempre la escuchamos en la fiesta, en el antro, siempre la gritamos, la bailamos y la gozamos. Y Ana Pau Díaz y Miguel Iván Baez, que son nuestros ganadores, van a disfrutarla en vivo el 15 de noviembre en el Palacio de los Deportes. ¡Súbele! ¡Qué ganotas, ¿no? Así que asegura tus entradas en ticketmaster.com.mx o bien mantente muy al pendiente porque nosotros te llevamos al concierto de Morat este próximo 15 de noviembre en el Palacio de los Deportes. Ya llega Karol G, Baby Wow, a través de Match 99.3 más Pop. Conéctate. Soy Edson Aguirre, aquí en el Match Morning.

Ella es la princesa del pop, presente en el Match Morning The Match 99.3 más pop. Conéctate con Britney Spears. Se llama Oops, I Did It Again. Y Matchers, qué mejor que arrancar esta mañana, mitad de semana, bien informados, con la info de tus artistas Match favoritos, con las Match News. Soy Edson Aguirre, y bueno, después de 7 años sin salir de gira, Ariana Grande regresó con el Eternal Sunshine Tour y cerró esta etapa por todo lo alto. Ahora, nuestra artista Match planea tomarse un pequeño descanso de todas las apariciones públicas, y eso es muy bueno, porque Ariana Grande quiere darle espacio a su salud mental, y eso estamos muy a favor. Harry Styles continúa con su Together Together Tour y actualmente está en su enorme residencia en el Madison Square Garden en Nueva York. Y además, su gira en el 2027 ya fue anunciada, y nos encanta que hay artistas invitados como Kylie Minogue, que bueno, estará presente en los conciertos de Los Ángeles. Y Benson Boone, nuestro artista Match, descubrió su voz casi por accidente. Estaba en la prepa cuando un amigo le pidió que tocara el piano en una competencia de bandas, pero su amigo no pudo presentarse ese día y dijo, oye, haz paro, ¿no? Canta tú. Entonces ahí Benson Boone se dio cuenta que podía cantar. Literalmente él dijo, ¿esa es mi voz? Y ahora se ha convertido en todo un artista internacional, así que vamos a escucharlo con Beautiful Things en Match 99.3 más pop. Conéctate con el Match Morning. 4

0: Y Alex Warren es un artista Match presente en el Match Morning de Match 99.3 Más Pop. Conéctate con Fever Dream, que él ya lo confesó, es su canción favorita porque le recuerda cuando conoció a su esposa y estaba completamente enamorado. Dice, ahorita sigo enamorado, pero antes estaba más. Oye, ¿cuál es el gasto más caro que has hecho por alguien que te gustaba? ¡Uy, Matchers! En ese, miren, soy experto. Yo una vez compré un vuelo a Toronto de la noche a la mañana y sí me salió carito, ¿eh? ¿Tú qué onda? ¿Le has invertido al amor? De esto vamos a platicar a las 10 de la mañana con 2 minutos. Soy Edson en el Match Morning de Match 99.3 Más Pop. ¡Conéctate!
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4: Hola, ¿qué tal? Es un gusto para mí seguirte acompañando y traerte toda la información de las calles.
1: Aviso.
4: Déjame platicarte que vas a encontrar que se implementan cortes a la circulación en ambos sentidos de Insurgentes entre el eje 10 Sur y Barranca del Muerto debido a un bloqueo a la altura de Cracovia. Las alternativas son Universidad y Revolución.
1: Tráfico lento.
4: Tenemos en estos momentos el eje 5 Sur con el avance muy lento de Andrés Molina Enríquez y hasta Patriotismo. En Insurgentes hay intensa carga de viaducto Tlalpan hasta llegar al periférico.
1: Carga que avanza.
4: En Avenida Aztecas hay algo de carga del eje 10 Sur hasta la Avenida del Imán.
1: Clima.
4: 16 grados en la temperatura y esperamos una máxima de 21 para esta tarde. 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
1: 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Son las 9.
0: Con 48 minutos. 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

0: Son las 9:57.
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6: Gracias por conectarte en esta mitad de semana con el Match Morning. Oye, y en esta hora vamos a platicar cuánto le has invertido a un nuevo amor. ¿Cuánto has gastado? Así lo máximo, en un amor que a lo mejor triunfó o a lo mejor no. De eso vamos a platicar en esta hora. Soy Edson Aguirre, contigo hasta las 11 de la mañana. ¿Y qué crees? Tengo invitaciones porque este domingo 18 de octubre tú te puedes lanzar a disfrutar de la música de OMD. Así es, una de las bandas más importantes del synth pop que llega al Pepsi Center. Y aquí tengo tus invitaciones dobles. Así que mantente muy al pendiente. Mi nombre es Edson Aguirre. Buenos días.

es Olivia Rodrigo, una artista match que suena en el Match Morning de Match 99.3 más Pop. Conéctate con Stupid Song a las 10 de la mañana con 5 minutos. A ver, pregunta matona. ¿Cuál es el gasto más caro que has hecho por alguien que te gustaba? De una vez vamos a confesarnos, aquí no juzgamos, aquí disfrutamos de las buenas historias. Soy Edson Aguirre. Híjole, yo voy a tener que confesarme y aquí voy primero. Yo, la neta, hice un gasto, mega gasto, porque pues yo estaba coqueteando y saliendo con alguien que se fue a Canadá. Entonces me llegó un mensaje en la madrugada de, pues si quieres que esto continúe, te quiero ver en persona. Quiero ver que realmente te importo. Entonces, así, me dio una ansiedad en ese momento y abrí mi compu. Compré un vuelo al día siguiente a Toronto, que fue de viernes para sábado. O sea, al primero, dije, tarjetazo. Mira, Dios provee. Primero el amor. Y me acuerdo que costó muy caro ese vuelo, porque imagínate comprar un vuelo de un día para otro. Entonces compré ese vuelo, llegué a Toronto. Todavía acuerdo perfecto que dije, híjole, ¿qué onda con este desayuno? O sea, pagué como 500 pesos de un desayuno. Entonces todavía me esperé porque esta persona todavía me dijo, salgo hasta las 6 de la tarde. Ándate tú, que yo llegué a las 11 de la mañana, desayuné, todavía hice tiempo. Yo no conocía a Toronto, entonces dije, pues ya aproveché aquí como para disfrutar. Y sí, sí vi a esta persona, platicamos y ya. Me regresé a mi casa. O sea, pero son esos momentos donde uno no piensa y la tarjeta menos. Y dices, pues órale, si te quiero, lo gasto. Entonces, cuéntanos, ¿cuál ha sido ese gasto? ¿Tú qué has hecho por esa persona que te gustaba? ¿Viajaste? ¿Compraste un regalo caro? ¿Te endeudaste? ¿Aprovechaste los meses sin intereses o qué? Cuéntalo en el talkback de nuestra aplicación oficial y gratuita iHeartRadio, que yo quiero escuchar tu historia. Confiésate conmigo. ¿Cuál ha sido el gasto más caro que has hecho por alguien que te gustaba? Y recuerda muy bien, descarga nuestra aplicación oficial y gratuita iHeartRadio. Es gratis, para que no gastes. Desde radiodigital.mx lo puedes hacer en tu celular o en tu tablet. Busca Match, identifica el micrófono y cuéntame tu historia, que en dos canciones más vas al aire. Mientras, vámonos con Robbie Williams. Se llama Tripping. Soy Edson Aguirre. Sí, un poquito migajero. En el Match Morning, The Match 90.

0: Así suena el Match Morning de Match 99.3 más Pop. Conéctate con Taylor Swift de Fate of Ophelia. 10 de la mañana con 16 minutos. ¿Cuál es el gasto más caro que has hecho por alguien que te gustaba? Eso platicamos en esta mañana en el Match Morning. Soy Edson Aguirre. ¿Y tú qué opinas?
1: Totalmente te entiendo, Edson. A mí me pasó algo, pues no tan similar, pero te entiendo. Yo hice reservación en un restaurante.
0: ¡No!
1: Arreglé todo para pedirle que fuera mi novia para que me dijera que no. Y fueron meses de ahorro, tiempo, desgaste y todo. Y resultó que no, solo perdí mi tiempo.
2: Creo que el gasto más grande que he hecho es comprarle un teléfono, pero pues salió bien porque es mi esposo, se convirtió en mi esposo.
0: Ah, bueno, entonces ahí fue inversión. Así de, te voy a comprar tu teléfono, pero yo tengo tus contraseñas. Porque quien paga manda. Ay, sí. Pero oye, a ver, a mí me acaba de surgir una duda con la primera nota de voz que tenemos, porque hay veces donde sí, o sea, tú raspas la tarjeta, le inviertes, dices, órale, va, voy a ahorrar para poder conquistar a este amorcito, y de repente el amorcito te dice, pues no, mejor amiguito, si ya. ¿Tú qué harías? O sea, tú le dirías, ¿es neta que me estás bateando cuando estoy gastando 4,000 pesos contigo? Cuando estoy poniéndole hasta propina aquí a la cena. ¿Ustedes se atreverían a cobrarle ese dinero invertido en ese coqueteo? Porque, pues, al fin de cuentas, es dinero. Y ese amorcito no se concluyó. ¿Tú te atreverías a cobrar? O tú, por ejemplo, si bateas a alguien que ya le aceptaste así hasta el regalo, pero dices, ay, no, no me gusta cómo ves, a mejor como amigos, y te cobran, ¿le pagarías? ¿Le regresarías el dinero? Pues no, ¿verdad? Pues es regalo. ¿Tú qué piensas, eh? Vámonos con música. Sabrina Carpenter llega con Man Child y nos quedamos pensando. A través de Match 99.3 más Pop, conéctate. Soy Edson en el Match Morning.

0: Gracias por conectarte a través de Match 99.3 Más Pop. Conéctate con el Match Morning, Sabrina Carpenter, Manchild, tu música favorita aquí, y además te llevamos a los mejores eventos. Porque el próximo domingo 18 de octubre, OMD, una de las bandas más importantes del synth pop y del new wave británico, llega al Pepsi Center y nosotros tenemos tus invitaciones. Así que bien pendiente, porque a las 10 de la mañana con 28 te digo cómo participar. Soy Edson en el Match Morning de Match 99.3 Más Pop. Conéctate.
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1: 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Son las 10.
0: Con 25 minutos. 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

suena el Match Morning de Match 99.3 Más Pop. Conéctate con Pink. Se llama Get the Party Started. Que me encanta que Pink arriba del escenario es cantante, bailarina y acróbata, porque se pone un arnés, vuela entre el público, a pesar de que ya ha tenido varios accidentes, porque en el 2016 tómala que un arnés hizo que se cayera entre el público, pero ella dijo no, no importa, aquí el show tiene que continuar. Y Pink es una artista match. Y oye, además de tu música favorita, te llevamos a los mejores conciertos. Y quiero que disfrutes del próximo domingo 18 de octubre, porque llegará OMD, que es una de las bandas esenciales del synth pop y del new wave británico, que llega al Pepsi Center. Y nosotros tenemos tus invitaciones dobles. Soy Edson Aguirre, contigo hasta las 11 de la mañana. Si tú mira, vas manejando en este momento en el tráfico de la Ciudad de México, si eres escudería, si a lo mejor en casa tienes un mini matcher y dices, yo quiero que disfrute de esto que tenemos de fondo. Mira, ese no la gay, súbele. Suena bien, ¿no?

regresa a México con su gira Over Mexico. Así que lánzate el próximo domingo 18 de octubre al Pepsi Center. Para participar, paso número uno, síguenos en Instagram en este momento, en @matchradiohq y @EdsonAguirre. El paso número dos, regístrate en el talkback de nuestra aplicación oficial y gratuita iHeartRadio. Así que descarga nuestra aplicación gratis en tu celular o en tu tablet desde radiodigital.mx. Y una vez dentro de nuestra aplicación, busca Match 99.3 junto al icono de Play. Hay un micrófono, ese es el talkback. Por ahí déjame tu nombre completo, tu número de teléfono y con quién quieres disfrutar de este concierto. Porque en dos canciones más, el mensaje 15 y 30, invitación doble para que se vayan al concierto de OMD, que llega al Pepsi Center, para que disfrutes de esto que tenemos de fondo. Y eso sí, puedes asegurar tus entradas en ticketmaster.com.mx. Mi nombre es Edson Aguirre. Nos vamos con Olivia Dean. Se llama Soy Si To Fall In Love en Match 99.3 Más Pop. Conéctate con el Match Morning.

conciertos y queremos que disfrutes del concierto de OMD que llega el 18 de octubre al Pepsi Center. Soy Edson Aguirre, así que gracias a todos por participar, por estas invitaciones dobles para disfrutar de una de las bandas más importantes del synth pop y del new wave británico que llega al Pepsi Center y que puedes disfrutar de esto que tenemos de fondo, suele. Con su gira Over Mexico. Y que además este show promete un viaje por varias décadas de música electrónica y pop. Así que gracias a todos por seguirnos a través de Instagram en @matchradiohq y @EdsonAguirre. Y además por registrarse en el talkback de nuestra aplicación oficial y gratuita iHeartRadio. Así que tengo por acá el nombre del mensaje número 15, que es el tuyo, Oscar Benavides. Oscar, muchas felicidades. Y el mensaje número 30 es el tuyo, Laura García Castro. ¡Ándale! Que además puedes asegurar tus entradas en ticketmaster.com.mx para que te vayas con toda la familia, para que invites a tus papás y para que disfruten de esto, de OMD, que llega el 18 de octubre al Pepsi Center. Soy Edson Aguirre y aquí la música no para, así que vámonos con Miley Cyrus. Se llama Flowers en Match 99.3 Más Pop. Conéctate escuchando el Match Morning. 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
2: Hola, ¿qué tal? Es un gusto para mí acompañarte y traerte más información de las calles.
0: Aviso.
2: Luego de manifestantes, ya se normaliza la circulación de Rivera de San Cosme a la altura de Naranjo. Esto en la alcaldía Cuauhtémoc para que lo tomen en cuenta.
0: Tráfico lento.
2: Evita utilizar Avenida División del Norte desde la calzada de Tlalpan hasta Viaducto. Tenemos la calzada Acoxpa con malas condiciones de Canal de Miramontes a la calzada de Tlalpan.
0: Carga que avanza.
2: La calzada de las Águilas con carga de Supervía Poniente a Rómulo O'Farrell.
0: Buen avance.
2: Tenemos el eje 1 Oriente Libre de Coruña a Playa Roqueta.
0: Clima.
2: La temperatura está en los 17 grados y esperamos una máxima de 21 para esta tarde. Yo soy Gaby y tú continúas escuchando Match 99.3 más pop. Conéctate, que tengas excelente mañana.
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1: 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Son las 10.
0: Con 49 minutos.
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1: Son las 10
0: con 57 minutos. 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
3: Y ya nos vamos. Gracias, Matchers, por conectarse a través del Match Morning de Match 99.3 Más Pop. Conéctate en este miércoles 7 de octubre, miércoles nublado, pero espero que tengas un excelente día. Muchísimas gracias por conectar y arrancar este día juntos. Soy Edson Aguirre y recuerda muy bien que el Halloween Match ya arrancó con el reto de esta semana, donde el protagonista es el maquillaje. Así que checa todos los requisitos en nuestro Instagram en @matchradiohq, en TikTok en @matchmxfm para que participes y puedas ganar $1,000 para comprarte lo que tú quieras en la tienda de internet más grande del mundo con un código Match. Se van a quedar en buenas manos con José Jarero Jari. Hasta la 1 de la tarde llegará Natalia Guerrero, seguida de Jimena Ramírez y Miguel Miranda para cerrar este día. Y mañana nuevamente con el Club de los Madrugadores nos encontramos a las 5 de la mañana. Gracias a Alberto Almendares en la producción, a Julián en los controles, y ahora sí, nos despedimos con esto que es de Maroon 5. Se llama She Will Be Loved. Y ya suena a través de Match 99.3 Más Pop. Conéctate. Feliz miércoles. Este es el Match Morning. Chau, chau.

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1: Correcto, Ciudad de México. ¿Cómo estás? Muy buenos días. Yo, bueno, preparado. Con la música, listo para invitarte al Coca-Cola Flow Fest en dos canciones. Gracias, Ana. Gracias, Carlota, en la producción de este programa de radio. Edson ya está acá. Gracias, Emanuel. Gracias, Beto. El Match Morning desde las 5 de la mañana y hasta las 11 que llego yo. Saludamos a Alo también, que ya próximamente estará de regreso mañana, ¿no? Ya está acá de retache, Alo. Bueno, en dos canciones te invito al Coca-Cola Flow Fest en la CDMX. Y por supuesto, la mejor música, ya sabes.

Escuchas Match 99.3 más Pop, conéctate. Qué rolota, ¿no? Shakira, Whenever, Wherever. Buenos días, EDMX. Acá Harry contigo. Te invito al Coca-Cola Flow Fest como te lo prometí. Acuérdate que en dos canciones voy con Bruno Mars. Luego voy Flow Fest. Paso uno, síguenos en Match Radio HQ. Instagram, arroba José Jarero. 28, 29 de noviembre, Autódromo Hermanos Rodríguez. Ya se acerca, va a estar buenazo. Son las 11:11, por cierto. Pide un deseo. Esta es la señal del día que buscabas. Si tú quieres ver a varios artistas urbanos en el Autódromo Hermanos Rodríguez, bueno, síguenos en redes, descarga gratis iHeartRadio, visita nuestra nueva página increíble, renovada, busca Match 99.3 y a un lado del logo hay un botón con un micrófono, lo dejas picado, 30 segundos, me das tu nombre, tu teléfono y me vas a decir con quién quieres ir y qué día te gustaría ir al Coca-Cola Flow Fest. ¿Por qué? ¿Por qué? Cuéntame, ¿a quién quieres invitar? Va a estar buenazo, ¿eh? Son las 11:11. 11:23. Doy a conocer ganador en Match 99.3 más Pop. Conéctate.

0: Ciudad de México, escuchas Match 99.3 más Pop, conéctate, rolota de The Weeknd, Save Your Tears. Te quiero platicar algo. Hay días para guardar y días para gastar, machos. 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

0: Escuchas Match 99.3 más pop, conéctate, Capital Cities, Safe and Sound. A las 11 de la mañana, 26 minutos, voy a arrancar un bloque que te va a encantar. Además, ganadora o ganador del Coca-Cola Flow Fest. Y tengo mucho más para ti en Match 99.3.
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0: Hola, ¿qué tal? Es un gusto acompañarte.
1: Aviso.
0: Luego de manifestantes, se normaliza la circulación de Avenida Insurgentes a la altura de calle Cracovia. Esto con dirección al eje 10 Sur.
1: Tráfico lento.
0: Malas condiciones en la carretera México-Toluca, desde Carlos Echanove a prolongación Paseo de la Reforma. El circuito interior con intensa carga de Reforma y hasta llegar a Benjamin Franklin.
1: Carga que avanza.
0: Tenemos en Cumbres de Maltrata algo de carga de la calzada de Tlalpan y hasta llegar al eje 4 Sur Xola.
1: Buen avance.
0: Tenemos libre sobre Francisco del Paso y Troncoso de Canal de Tezontle hasta Río Churubusco.
1: Clima.
0: La temperatura está en los 18 grados. Esperamos una máxima de 21 para esta tarde. Yo soy Gaby y tú continúas escuchando Match 99.3 más pop. Conéctate.
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0: Mándanos un mensaje a través del talkback, el botón del micrófono rojo.
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0: Son las 11.
1: Con 25 minutos.
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felicidades, Sandra. Muchas felicidades, Sandra Padilla. Tú eres mi ganadora. Vámonos con más música para todos ustedes, Matchers. Esta canción es de DJ Goja y Jason Derulo, se llama Mi Chico. Lo escuchas en Match 99.3 más pop. Conéctate, Ciudad de México.

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2: 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Informedial.
3: Hola, ¿qué tal? Es un gusto para mí acompañarte y traerte más información de las calles.
0: Aviso.
3: Debido a concierto de Robbie Williams en el Palacio de los Deportes a las 8 de la noche, habrá afectación vial en las inmediaciones de Circuito Interior, Eje 3 Sur y Viaducto Río de la Piedad. Las alternativas son Zaragoza, el Eje 4 Oriente, el Eje 4 Sur y el Eje 3 Oriente.
0: Tráfico lento.
3: Constituyentes con el avance bastante complicado de Periférico al Circuito Interior. El Eje 1 Oriente con intensa carga de Mixcalco hasta Fray Servando.
0: Carga que avanza.
3: Con algo de carga tenemos Adolfo López Mateos de la calzada Ignacio Zaragoza a bordo de Xochiaca.
0: Buen avance.
3: Libre sobre Avenida Lomas Verdes de Boulevard San Mateo hasta llegar a Presa Madín.
0: Clima.
3: La temperatura 19 grados. Esperamos una máxima de 21. 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
4: Escuchas Match 99.3 más pop, conéctate, Ciudad de México. Gracias por dejarme estar contigo. Bueno, a mí me encanta cuando platicamos de este tema cada año y cuando tenemos la oportunidad aquí en Match 99.3. Hoy vamos a platicar de la campaña Piensa en Rosa, La Comer. Y estoy el día de hoy con Adriana Cruz, gerente de compras de La Comer, y también estoy con Jacqueline Bechot, directora de sostenibilidad de FUCAM. Bienvenidas a Match 99.3, como siempre, un honor que nos acompañen en esta mañana. ¿Cómo están?
5: Bien, muchas gracias por la invitación. Bien, muchas gracias, José.
4: Gracias. Oigan, pues me gustaría que diéramos un contexto para la audiencia que nos está escuchando en este momento. ¿De qué va esta campaña de Piensa en Rosa con La Comer?
5: Mira, esta campaña va enfocada 100% para todas aquellas, las mujeres, ¿no? Hoy se han beneficiado más de 19,000 familias gracias a esta alianza que hemos hecho con FUCAM. Y venimos con un porcentaje importante para poder cumplir estudios.
4: Increíble. Hablando ya de los estudios, me gustaría entrar en un tema importante. ¿Por qué dirían ustedes que es tan importante la detección oportuna? ¿Y qué le dirían a las mujeres, a las audiencias que nos están escuchando, que todavía no se han realizado a lo mejor su primera mastografía?
6: Pues que es la herramienta más valiosa que tienen para una detección temprana y oportuna, porque eso realmente hace la diferencia. Una detección avanzada es menos pronóstico de vida, menos calidad, es tratamientos más invasivos, y que aprovechen la calidad de estas mastografías y ultrasonidos que está proporcionando FUCAM gracias a la confianza de La Comer y de toda su clientela.
4: Claro. Ahora que estamos hablando de esta gran iniciativa, me gustaría platicar acerca del pasillo rosa. Creo que esto es muy importante justo en esta conexión, porque sabemos que reúne casi 9,000 productos y parte de sus ventas se destinan a la lucha contra el cáncer. ¿Cómo puede alguien sumarse haciendo su lista de compras?
5: Así es. Mira, hoy contamos con 9,000 artículos de diferentes categorías. Estos artículos a su vez pueden donar a diferentes fundaciones, pero La Comer, como empresa socialmente responsable, dona un porcentaje de sus ventas del mes de octubre en la venta de los artículos de marcas propias, que son Golden Hills y Pharmacom, y se suman los departamentos de frutas y verduras, gourmet, orgánicos y sin azúcar. Wow. Este porcentaje que se reúne durante el mes de octubre va directamente a FUCAM, y ahí es donde se hace esta alianza, que mediante este donativo nosotros podemos traer más estudios para el siguiente año.
4: Maravilloso. Esto, como mencionan, va a estar vigente durante todo el mes, ¿cierto?
5: Sí, los artículos rosas o los pasillos rosas están durante todo el mes de octubre, pero aquí es importante mencionar que la unidad móvil recorre nuestras sucursales y cubrimos el calendario del mes de octubre, noviembre y parte de diciembre.
4: Claro. Han tenido resultados maravillosos que me gustaría también poner aquí en la mesa para que toda la gente sepa también pues la repercusión positiva que ha tenido esto. Sabemos que en aportaciones el año pasado superaron los 3.5 millones para FUCAM y Cruz Rosa. A mí me gustaría preguntarles qué hace posible que tantas áreas y tantos proveedores puedan sumarse cada año.
5: ¿Qué hace posible esto? La confianza de la gente, y que pues la realidad es que cada vez que regresamos para poder hacer estos estudios de manera gratuita, tenemos esa lealtad y el compromiso para pues llegar a estas personas.
4: Maravilloso. Y bueno, yo estoy seguro que ahora muchas mujeres nos están escuchando. Me quiero enfocar también en las mujeres mayores de 40 años que probablemente se quieren ir a hacer un estudio, o que les está llamando la atención esto, o si tú conoces a alguien en tu casa, tu esposa, alguien a con quien puedas compartir esta información, ¿cómo podrían ellas agendar su cita para hacerlo?
5: Los invito a que visiten nuestra página www.lacomer.com.mx, en donde podrán encontrar el calendario, escogen la sucursal que les quede más cerca y ahí es donde pueden realizar su cita. Literal te lleva un minuto para poderte registrar y acudes el día de que corresponde a esa sucursal y en ese momento te realizan el estudio.
4: Maravilloso. Bueno, me gustaría que compartieran algo para las personas que nos están escuchando, las audiencias, las mujeres, los matchers. ¿Qué podrían compartirles acerca de esta iniciativa?
6: Pues que aprovechen estos 4,000 estudios que son gratuitos y que les va a tomar solamente unos minutos realizarse el estudio, y que ayudemos a la Comer a crecer este donativo para que el año que entra sean muchas más mujeres las que puedan beneficiarse de este estudio.
4: Maravilloso. Pues les agradezco mucho que estén aquí con nosotros, que hagan esta iniciativa y que estén invitando a través de todas estas mastografías a nuestra audiencia a que sigan sumándose en esta iniciativa maravilloso con esta campaña de Piensa en Rosa con la Comer. Gracias por visitarnos. Gracias Adriana Cruz, gerente de compras de la Comer, y también gracias Jacqueline Bechot, directora de sostenibilidad de FUCAM. ¿Algo más que quieran compartir con nuestra audiencia?
5: Nada más que los invito a que se sumen, a que participen con nosotros para poder seguir generando esto año con año, y de verdad muchas gracias por la invitación.
4: Gracias a ustedes por estar con nosotros como cada año. Gracias por escuchar Match 99.3, más pop, conecta.
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2: Son las 11.
0: Con 54 minutos.
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0: 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Justin Bieber, Daisies, Ciudad de México, a las 12 del día en punto. 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
1: Son las 11.
2: Con 59 minutos.
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Escuchas Match 99.3 más pop, conéctate, Drake. La canción se llama One Dance. 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Bueno, paso número 1, síguenos, @matchradiohq Instagram, @josejarero. Descarga gratis iHeartRadio, busca en tu tableta celular o en la página el botón con un micrófono a un lado del logo. Lo dejas picado, me das por favor tu nombre, me das por favor tu teléfono y me vas a decir, Matcher, ¿en qué álbum viene incluida esta canción de Bruno Mars?

¿En qué álbum viene esa canción de Bruno Mars? Vamos a ponerla, ¿no? Que suene. Just the way you are. ¿A qué te recuerda esa canción? ¿Con quién la quieres escuchar en el concierto? 12-15 ganadores. Obviamente en Match 99.3 más pop. Conéctate.

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Baby Wow, Karol G. Son las 12:11 en la CDMX. 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Vamos con TNC. La música no para, buen camino. Saludos a mis escuderías, donde quiera que estés. Escuchando Match 99.3.

Escuchas Match 99.3 más Pop Connected, Temper City Self Aware. 12:17 en la CDMX. Felicidades, muchas felicidades. Alfonso Chávez, tú eres mi ganador, Alfonso Chávez, que se va al concierto de Bruno Mars, The Romantic World Tour. Terminando esta canción de Dua Lipa, te digo en cuánto tiempo invitaciones para el Coca-Cola Flow Fest, ¿va?

0: Match 99.3 más Pop, conéctate a las 12 del día, 24 minutos. 12:24 del día. Te voy a invitar al Coca-Cola Flow Fest.
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4: Hola Matchers, es un gusto ser su copiloto y vámonos con mucha más información vial.
3: Aviso.
4: Marcha en Paseo de la Reforma ya va pasando Insurgentes y se dirige a Sevilla, así es que utiliza Chapultepec o Circuito Interior como alternativas para evitar la zona.
3: Tráfico lento.
4: La circulación Matchers es complicadísima sobre la carretera México-Toluca desde Carlos Echanove hasta Prolongación Paseo de la Reforma. Además, Circuito Interior avanza poco a poco de Reforma a Benjamín Franklin.
3: Carga que avanza.
4: Encontramos en Adolfo López Mateos entre Zaragoza y Borda de Xochaca. En Arquímedes el avance es un poquito complicado entre Reforma y Ejército Nacional.
3: Buen avance.
4: Hay que aprovechar que va libre y sin complicaciones. Lo más verde es entre Boulevard San Mateo y Presa Marín. Y en Oceanía el avance es excelente del distribuidor vial de Berto Castillo y hasta Río Consulado.
3: Clima.
4: En la temperatura ya tenemos 20 grados. Yo soy Gwen y te acompaño aquí a través de Match 99.3. Más Pop, conéctate.
3: Son las 12
1: con 24 minutos.
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Ok, me están pidiendo por acá, Harry. Regala invitaciones para el Coca-Cola Flow Fest. 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Va a estar buenísimo. 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Descarga gratis iHeartRadio. Busca el botón con un micrófono a un lado del logo y ahí vas a participar. Recuerda que tienes que seguirnos en Match Radio HQ Instagram y arroba José Jarero. Tienes que decirme, falso o verdadero, falso o verdadero, se presenta Manuel Turizo en el Coca-Cola Flow Fest. Falso o verdadero, Manuel Turizo será uno de los artistas que se presenta en esta edición del Coca-Cola Flow Fest, 28 y 29 de noviembre del 2026. A las 12 del día con 45 minutos doy a conocer ganadores. Antes, Joe, End of Beginning and Match, 99.3, más Pop, conéctate.

0: Match 99.3 más pop, conéctate Ciudad de México. 12.40, a las 12.44, ganador o ganador del Coca-Cola Flow Fest.
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5: Informedial. Hola Matchers, es un gusto ser su copiloto y vámonos con mucha más información vial.
4: Aviso.
5: Marcha en Paseo de la Reforma ya va pasando Insurgentes y se dirige a Sevilla, así es que utiliza Chapultepec o Circuito Interior como alternativas para evitar la zona.
4: Tráfico lento.
5: La circulación Matchers es complicadísima sobre la carretera México-Toluca desde Carlos Echanove hasta Prolongación Paseo de la Reforma. Además, Circuito Interior avanza poco a poco de Reforma a Benjamín Franklin.
4: Carga que avanza.
5: Encontramos en Adolfo López Mateos entre Zaragoza y Bordo de Xochaca. En Arquímedes el avance es un poquito complicado entre Reforma y Ejército Nacional.
4: Buen avance.
5: Hay que aprovechar que va libre y sin complicaciones. Lo más verde es entre Boulevard San Mateo y Presa Marín. Y en Oceanía, el avance es excelente del distribuidor vial de Berto Castillo y hasta Río Consulado.
4: Clima.
5: En la temperatura ya tenemos 20 grados. 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Más pop, conéctate.
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0: 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Son las 12. Con 43 minutos.
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Swift, Patient Zero, ganador, Roberto Pérez. Felicidades, Roberto Pérez, te vas al Coca-Cola Flow Fest. La música no para, Matchers, The Weeknd, Daft Punk, Starboy. Son el

0: Match 99.3 más Pop, conéctate. Robbie Williams, que se presenta acá en la CDMX, y el fin de semana va al Pulso GNP allá a Querétaro, donde vamos a estar cubriendo todo con el Backstage Match, con Match Querétaro. 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Ahí puedes escuchar y toda la onda, ¿ok? Eso lo puedes encontrar en la aplicación oficial gratuita. Escucha Match Querétaro, ponla en tus favoritos y nos cuentas qué tal. Gracias, Carlota. Gracias, Ana, en la producción de este programa de radio. Soy José Jarero. Jari, nos escuchamos mañana a las 11 de la mañana. Gracias a todos. 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
2: 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Son las 12.
1: Con 57 minutos.
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2: Chabacaniza, 1:01 p.m. en esta mitad de semana. Oigan, qué rápido, ¿no? Miércoles 7 de octubre del 2026. Aplausos porque estamos llegando bien contentos y felices a la mitad de la semana. Te digo, 1:01 p.m. y yo, Natalia Guerrero, te acompaño a partir de ya hasta las 5 de la tarde. Recuerda que nos seguimos en redes sociales, arroba Match Radio HQ en Instagram, MatchMXFM en TikTok y en todas las demás. Y a mí, Natalia, me encuentras como arroba Nena Guerrero. Y te traigo invitaciones a Alejandro Sanz, que ya es Stefín, Coca-Cola Flow Fest, Bruno Mars y Morat. Y te calco, estamos contigo. Regreso en dos canciones con el segundo punto de encuentro. 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
1: En Match 99.3 más pop conectamos con Maroon 5 y su canción Payphone. Así es que chavacaniza en este momento. Si tú te encuentras en Iztacalco, déjame decirte que la escudería Match te está esperando en apenas el segundo punto de encuentro, porque a partir de ya, hasta la 1:45, el equipo de la escudería Match te estará esperando en el cruce de Avenida del Recreo y Calzada de la Viga. Eso en la colonia Barrio de Zapopla. 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Mucha suerte, vayan para allá y yo mientras te acompaño con este rolón de Lady Gaga y Bruno Mars. Nos encanta Die With A Smile, sobre todo con este clima, ¿no? Yo soy Natalia Guerrero, esto es Match 99.3.

0: 89.3 más pop. Conectamos con Justin Bieber, Daniel Caesar y Gibeon Chavacanisa. Esto es Pitches. Y déjenme decirles que, pues ya mero viene Morat a la Ciudad de México. Sí, un año más y nos encanta que los chicos estén de regreso, ¿a poco no? ¿Qué onda? ¿Les late ir a Morat el próximo 15 de noviembre en el Palacio de los Deportes? Bueno, quédense conmigo porque yo, Natalia Guerrero, regreso a la 1:24 con Dinámica. Así es que ten bien listo ese talkback de iHeartRadio, porque a la 1:24 te invito a Morat, cortesía de Match 99.3 más Pop. Conéctate.
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3: Queridos Matchers, he vuelto con más información vial. Excelente camino.
1: Aviso.
3: Y recuerden que hoy miércoles y hasta el viernes 9 de octubre, la estación 416 Oriente de la línea 6 del Metrobús no brindará servicio por mantenimiento al carril confinado.
1: Tráfico lento.
3: Matchers que van para circuito interior, el avance aquí es complicado, así es que paciencia del eje 2 norte a Marina Nacional. También hay tráfico en Río Consulado, esto desde Eduardo Molina y hasta Misterios.
1: Carga que avanza.
3: Vamos a encontrarla en Legaria de los Puentes de Tacuba a Río San Joaquín. También hay carga que avanza en Periférico de Circuito del Parque a Lomas Verdes.
1: Buen avance.
3: En Periférico de Viaducto Miguel Alemán a la Avenida Toluca. Gabriel Mancera con buena circulación del Eje 8 Sur a Ángel Urraza.
1: Clima.
3: La temperatura 20 grados y esperamos una máxima de 21 grados. Yo soy Gwen y te acompaño aquí a través de Match 99.3 más Pop. Conéctate.
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0: 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Es la una.
1: Con 20 minutos.
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En Match 99.3 más pop conectamos con What Makes You Beautiful, ¿de quién? The One Direction. En Match 99.3 más pop, 1:24 p.m. y ahora sí, yo Natalia Guerrero te invito a Morat, próximo 15 de noviembre en el Palacio de los Deportes. ¿Qué hubo? ¿Quién quiere ir tú? Ya sabes, ticketmaster.com.mx o participa en este momento conmigo a través del Talkback, que espero que tengas descargada nuestra aplicación iHeartRadio en tu celular o tablet, que estés registrado y que nos sigas en, pues ya sabes, en redes sociales, ¿ok? Bueno, a través de Talkback, presiona ese botón rojo con micrófono blanco dentro para que nos des tu nombre completo, tu número de celular y respuesta correcta a esta sencillísima pregunta. Oigan, ¿cómo se llama el álbum debut de Morat que lanzaron en 2017? Vámonos a las raíces de Morat. Uy, cuando eran, miran, unos pequeñitos. Uy, en esa edad los entrevisté cuando estaban tan chiquillos. Bueno, ¿cómo se llama el álbum debut de Morat lanzado en 2017? Participaciones a través de Talkback de iHeartRadio, tu nombre completo, tu número de celular. Y a participar, ¿eh? Por invitación doble para Morat, próximo 15 de noviembre en el Palacio de los Deportes. Regreso en tres canciones con uno de ustedes como ganador. ¿Sale y vale? Mucha suerte, porque están, bueno, ya me dijeron que están queriendo y muchos de ustedes. Todavía tenemos chance, más de un mes, para seguirlos invitando. ¿Sale y vale? Yo soy Natalia Guerrero, Nena Guerrero, y para ti en redes sociales y también como @matchradiohq. Ya es una Saving Pala perfecta para esta época de octubre, en la cual empieza hoy el delicioso otoño, el Halloween. Esto es Drácula, sonando el show de La Chabacaniza este miércoles a través de Match 99.3.

99.3 más pop. Conectamos con Sabrina Carpenter y su canción Espresso. 1:35, Chavacaniza, mitad de semana. Yo soy Natalia Guerrero. Nena Guerreri para ti en redes sociales y también como Macho Radio HQ. Recuerda que Morat se presenta el próximo 15 de noviembre en el Palacio de los Deportes. Si quieres ir, ya sabes, ticketmaster.com.mx o participa con nosotros, los locutores de Match 99.3, como por ejemplo, nuestro ganador de este momento, Omar Torres Lamas, que participó hace 3 canciones a través de Talkback de iHeartRadio. Me dio su número completo, su número de celular y respuesta correcta a esta sencilla pregunta. ¿Cómo se llama el álbum debut de Morat, lanzado en 2017? Sobre el amor y sus efectos secundarios.

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2: Hola, Matchers, de vuelta con más información vial. Excelente camino.
1: Aviso.
2: Y tras la presencia de manifestantes, ya se libera la circulación en ambas direcciones de Reforma, entre la Glorieta del Agüehuete y el Ángel de la Independencia.
1: Tráfico lento.
2: La circulación aún es complicada sobre Tlalpan del Eje 6 Sur al Metro General Anaya. Además, en Constituyentes hay tráfico de Parque Lira a Circuito Interior.
1: Carga que avanza.
2: En Gustavo Vaz de la Calzada San Agustín a Periférico, Marina Nacional con carga que sigue avanzando de Circuito Interior a Mariano Escobedo.
1: Buen avance.
2: En Gabriel Mancera del Eje 8 Sur a Ángel Urraza. Y Palmas con buen avance de Periférico y hasta Reforma.
1: Clima.
2: La temperatura continúa en 20 grados. Yo soy Gwen y te acompaño aquí a través de Match 99.3 Más Pop. Conéctate.
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0: 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Es la una.
1: Con 43 minutos.
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99.3 más pop. Conectamos con Dua Lipa y su canción Trading Season. 1:47 PM. Ya miércoles, mitad de semana. Chavacano, chavacana, ¿dónde andas? ¿En qué parte de la Ciudad de México estás transitando? ¿Está pesado el tráfico? ¿Está fluido? ¿Casa, escuela, oficina? Cuéntamelo a través de Talkback de iHeartRadio. En lo que yo, Natalia Guerrero, doy a conocer el nombre de las dos primeras personas que llegaron con su sticker match siguiéndonos en redes sociales y con la aplicación iHeartRadio descargada en su celular y obviamente registrados, que en este segundo punto de encuentro contigo, Iztacalco, se llevaron nada más y nada menos que Vasos Match edición especial. Felicidades a Daniela Covarrubias y Lilian Rojas, que ya tienen sus Vasos Match edición especial. Tú ve siguiéndonos en redes sociales, arroba Match Radio HQ en Instagram, arroba Match MX FM TikTok, y descarga nuestra aplicación iHeartRadio en tu celular o tablet. Regístrate, es gratis, porque a las 2 de la tarde, un tercer y penúltimo punto de encuentro de la escudería Match contigo, Iztacalco. Te adelanto que en el próximo punto tendremos Mega Cilindros Match, ¿ok? Y más adelante te daré a conocer el tercer punto de encuentro. Mientras, te acompaño con esto de Kendrick Lamar y SZA. Se llama Luther, sonando este miércoles en el show de La Chavacaniza a través de Match 99.3. Más pop, conéctate conmigo. Yo soy Natalia Guerrero.

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2: Con tanta
3: gente. Es la una.
1: Con 52 minutos. 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
2: Así es, Chava Caniza, una hora de música continua en Match 99.3 Más Pop. Conectados estamos, les traigo una hora de música continua con puro filetito miñón, oigan, con puro rolononón. Además, les tengo invitaciones para Coca-Cola Flow Fest, ¿ok? Una hora de música continua con truco para Coca-Cola Flow Fest, próximo 28 y 29 de noviembre en el Autódromo Hermano Rodríguez. Yo soy Natalia Guerrero, voy a regresar contigo en dos canciones porque les tengo el tercer punto de encuentro de la escudería Match en Iztacalco, ¿eh? Así es que bien pendientes porque eso en dos canciones. Aquí comienza una hora de música continua en...

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Conectamos con Calvin Harris y su canción How Deep Is Your Love. Chava Caniza, recuerda que esta es una hora de música continua con Truco. En esta hora de música continua te quiero invitar al Coca-Cola Flow Fest próximo 28 y 29 de noviembre, Autódromo Hermanos Rodríguez. La dinámica viene más adelante. ¿En qué será? En tres canciones voy a regresar para platicarte qué onda con ese talkback de iHeartRadio, por si no sabes ni qué show ni cómo participar a través de él, ¿ok? Bueno, ahora sí, yo, Natalia Guerrero, te quiero compartir Iztacalco, el tercer y penúltimo punto de encuentro, porque a partir de ya 2:02 p.m. hasta las 2:45 te estaremos esperando en el cruce de Avenida Andrés Molina Enríquez y Calle La Coruña, esto en la colonia Viaducto Piedad. Lánzate con tu sticker match siguiéndonos en redes sociales y con tu aplicación iHeartRadio descargada en tu celular y obviamente registrado para que participes por Mega Cilindro Match. Si eres de los dos primeros en llegar a este tercer punto de encuentro, que es el cruce de Avenida Andrés Molina Enríquez y Calle La Coruña, en la colonia Viaducto Piedad, con tu sticker match, siguiéndonos en redes sociales @MatchRadioHQ en Instagram, @MatchMXFM en TikTok, y con la aplicación iHeartRadio descargada en tu celular y registrado, podrás ser ganador de uno de estos megacilindros Match que están chiquitiguau y que si tu meta este año ha sido tomar más agua, hidratarte, bueno, es una gran ayuda. Yo lo tengo y no sabes cómo me ayuda. Soy Natalia Guerrero, Chava Caniza. Voy a regresar en dos canciones para decirte qué onda con Talkback de iHeartRadio. Y pues nada, seguimos con más músicas. Kimo Sounds con Rise Low en Match 99.3 más pop. Conéctate.

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Conectamos con Taylor Swift y su canción Opalite. 2:14 p.m. Chava Caniza. Esta es, ya saben, una hora de música continua con truco, porque en dos canciones voy a regresar con invitaciones para el Coca-Cola Flow Fest próximo 28 y 29 de noviembre, Autódromo Hermano Rodríguez. ¿Qué si dices tú, Natalia? Fíjate que a mí me urgen mis invitaciones. Bueno, ya sabes que Ticketmaster.com.mx sí o sí las tiene para ti. O si dices, bueno, o sea, puedo calar mi suerte a ver cómo ando. Ya sabes, en dos rolas, invitaciones. Pero mientras, ve descargando nuestra aplicación iHeartRadio en tu celular o tablet. Regístrate, es gratis. Búscanos como Match993 porque ahí mero, en la parte de arriba estarás viendo el talkback, que es un botón rojo con micrófono blanco dentro, que en dos canciones presionarás y tendrás 30 segundos para grabar lo que sea que te vaya a pedir. Sale y vale, Chava Caniza. Ya saben, en dos canciones, invitaciones para Coca-Cola Flow Fest 28 y 29 de noviembre, Autódromo Hermano Rodríguez. Yo soy Natalia Guerrero, Nena Guerrero, y para ti en redes sociales y también como arroba match radio HQ en Instagram. Escuchamos a Lola Young, su canción, ya saben cuál es Messi, en Match 99.3 más pop. Conéctate.

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Conectamos con Edward Maya y su canción Stereo Love. Chavacaniza, 2 de la tarde con 23 minutos, mitad de semana, miércoles 7 de octubre. Y esta es, ya saben, una hora de música continua con truco, porque me los quiero llevar al Coca-Cola Flow Fest en el Autódromo Hermanos Rodríguez. ¿Quieres ir y te urjan tus boletos? Ya sabes, ticketmaster.com.mx. O si andas suertudo o suertuda, participa conmigo a través de Talkback de iHeartRadio. Presiona ese botón rojo con micrófono blanco dentro de nuestra aplicación iHeartRadio, para que me des tu nombre completo, tu número de celular y respuesta correcta neta a esta sencillísima pregunta. ¿Qué días es el festival Coca-Cola Flow Fest este 2026? ¿Qué días es el Coca-Cola Flow Fest este 2026? Respuesta correcta, tu nombre completo, número de celular, y participas por invitación doble para lanzarte al Coca-Cola Flow Fest en el Autódromo Hermanos Rodríguez. Sal y vale, yo soy Natalia Guerrero. Regreso en tres canciones con uno de ustedes como ganador. Muchísima suerte mientras. Baby Wow de Karol G sonando en el show de La Chavacaniza a través de Match 99.3 más pop. Conéctate.

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Conectamos con Rosé y Bruno Mars. Esto es Apetu en Match 99.3 Más Pop. Gracias por estar conectados. 2:34 PM. Una hora de qué? De música continua con Tru con el show de La Chabacanisa. Y tengo ganador que se lanza al Coca-Cola Flow Fest al Autódromo Hermanos Rodríguez. Yo soy Natalia Guerrero y hace tres canciones te pedí en el talkback de iHeartRadio tu nombre completo, tu número de celular. Respuesta correcta a esta sencillísima pregunta. ¿Qué días es el Coca-Cola Flow Fest este 2026? Respuesta correcta, sábado 28 y domingo 29 de noviembre. Así es que ya sabes, a agendarlo, ticketmaster.com.mx si te urgen tus boletos o sigue participando con Match 99.3. Felicidades a ti, Jaime Luján Guerrero, que ya tienes tu pase doble para lanzarte, pues, al Coca-Cola Flow Fest, cortesía de Match 99.3. Yo soy Natalia Guerrero, Nena Guerrero, y para ti en redes sociales y también como arroba Match Radio HQ en Instagram. Te acompaño con esto de Michael Jackson y Justin Timberlake. Love Never Felt So Good en Match 99.3.

En Match 99.3 más pop, conectamos con las mejores canciones y este rolón, oigan, aplausos, porque ya tiene sus mesecitos que salió Back to France this summer y suena delicioso todavía, ¿a poco no? 2:42 PM, esta sigue siendo una hora de música continua e Iztacalco, seguimos conectando contigo, estamos llegando al final del tercer y penúltimo punto de encuentro. En este punto de encuentro participaste por Mega Cilindros Match, si fuiste de las dos primeras personas, con tu sticker match, siguiéndonos en redes sociales y con la aplicación de iHeartRadio descargada en tu celular y obviamente registrado, ganabas, ¿eh? Así es que felicidades a ti, Víctor Manuel Cepeda y Aimé González, que ella forma parte de la escudería Didi y dice que le encanta la vibra de los locutores. Muchas gracias, Aimé. Ya le dije a todos los locutores de Match en el chat que tenemos que nos manda saludos. Te mandamos un abrazo de regreso. Gracias por lanzarte este tercer punto de encuentro. Y recuerden que a las 3 de la tarde, un nuevo punto de encuentro contigo, Iztacalco, será el último. Bien pendiente, ¿eh? Llévate tu sticker match, síguenos en redes sociales con la aplicación iHeartRadio descargada en tu celular y regístrate, es gratis, para que en el último punto de encuentro a las 3 de la tarde participes por loncheras térmicas match. Todavía no te digo la ubicación, más adelante lo hago. Sale y vale. Yo soy Natalia Guerrero, Nena Guerrero y para ti en redes sociales y también como @matchradiohq en Instagram. Y las mejores canciones suenan aquí en Match 99.3 más pop. Conéctate con Harry Styles.

0: Hola, ¿qué tal? Es un gusto ser su copiloto, Matchers. Vámonos con la información vial. Excelente camino.
1: Aviso.
0: Atentos porque los semáforos no funcionan en el cruce de Insurgentes y Avenida de la Paz.
1: Tráfico lento.
0: La circulación aún es complicadísima sobre circuito interior entre el Eje 2 Norte y Marina Nacional. Además, en Río Consulado hay muchísimo tráfico, Matchers, así es que paciencia. Entre Eduardo Molina y el Metro Valle Gómez.
1: Carga que avanza.
0: Vamos a encontrarla a través de Avenida 8, desde Boulevard Puerto Aéreo hasta Río de la Piedad. Y en Revolución, aunque hay carga, no se preocupen porque seguimos avanzando. Esto para quien ya dejó atrás la calzada San Agustín y se dirige a Periférico.
1: Buen avance.
0: Para los matchers que van para Paseo de las Palmas, el avance es bueno desde Periférico hasta Reforma. Y avanza excelente Gabriel Mancera del Eje 8 Sur y hasta Ángel Urraza.
1: Clima.
0: La temperatura matchers 21 grados. Yo soy Gwen y te acompaño aquí a través de Match 99.3. Más pop, conéctate.

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0: 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Son las 2.
1: Con 51 minutos.
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8: Chavacaniza, 7 minutos y las 3 de la tarde en este miércoles 7 de octubre del 2026. Yo soy Natalia Guerrero, Nena Guerrero, y para ti en redes sociales y también como Robomatch Radio HQ en Instagram. Y sigan teniendo listo el talkback de iHeartRadio si es que quieren irse este sábado al Estadio Felipe Seguros al concierto de Alejandro Sanz. ¿Quieres ir? Más adelante, invitaciones. Mientras, regreso en dos canciones con el último punto de encuentro de la Escudería Match contigo, Iztacalco. Recuerda que en este último punto tenemos loncheras térmicas Match. Eso en dos canciones.

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1: En Match 99.3 más pop, conectamos con Dua Lipa y su canción Break My Heart. 3 de la tarde en punto, Chavacaniza. Oye, ya qué rápido, ¿no? La mitad del show de la Chavacaniza, porque yo, Natalia Guerrero, te acompaño de lunes a viernes de 1 de la tarde a 5. Entonces ya vamos a la mitad, nos quedan 2 horas juntos. Bueno, Iztacalco, también estamos llegando ya al final de la ruta del día de hoy, y es que comenzamos ya con el último punto de encuentro a partir de este momento hasta las 3:45. Te esperamos en el cruce de Avenida Santiago y Avenida Presidente Plutarco Elías Calles, esto en la colonia San Pedro Iztacalco. Lánzate con tu sticker match, con tu celular, para que nos demuestres que nos sigues en redes sociales: Instagram arroba Match Radio HQ, TikTok MatchMX FM, y también para que nos muestres que ya tienes descargada nuestra aplicación iHeartRadio en tu celular y obviamente estás registrado. Todo esto para que puedas participar por una lonchera térmica Match, porque si eres de las primeras 2 personas en llegar con todo esto al cruce de Avenida Santiago y Avenida Presidente Plutarco Elías Calles en la colonia San Pedro Iztacalco, podrás llevarte tu lonchera térmica Match. Y la neta, si es térmica, está chiquitihuao, buen tamaño, porque no es enorme, pero tampoco es mini. A mí me encanta, yo tengo la mía y sí la uso todos los días para llevar mi lunch, traerme mi lunch literal aquí a la chamba. Así es que participa en este último punto de encuentro con la escudería Match, cruce Avenida Santiago y Avenida Presidente Plutarco Elías Calles en la colonia San Pedro Iztacalco. Hasta las 3:45 contigo, sale y vale. Yo, en lo que tú vas para allá, te acompaño con esto de Olivia Rodrigo. Se llama Stupid Song, sonando en Match 99.3 más pop. Conéctate.

En Match 99.3 más pop, conectamos con Lady Gaga y su canción Bad Romance. 3:09 PM, Chava Caniza, yo soy Natalia Guerrero. Nena Guerreri para ti en redes sociales y también como arroba Match Radio HQ en Instagram. Y justamente hace un mes, 6 días, Ariana Grande terminó su gira Eternal Sunshine, que fueron 41 conciertos entre Estados Unidos y Londres nada más. Nada más visitó esas dos regiones, Londres y Estados Unidos. Y precisamente el pasado 1 de septiembre se despidió temporalmente de los escenarios, como ya lo sabíamos, como ya lo había dicho. Y aquí la pregunta es, ¿qué va a hacer en este tiempo? ¿Descansar? ¿Vivir el amor? Porque recuerden que estaba retomando una relación con un exnovio, con Ricky Alvarez. ¡Ay, qué suave! Merecías vacaciones de Ariana, ¿a poco no? Ojalá y nos comparta algo en sus redes sociales, nomás por a ver qué no. Da curiosidad qué son los artistas en su tiempo libre, ¿a poco no? La escuchamos ya con Hate That I Met You Love Me en Match 99.3 más pop. Conéctate conmigo, yo soy Natalia Guerrero y este el show de La Chava Caniza.

0: En Match 99.3 más pop conectamos con Billie Eilish y su canción Birds of a Feather. Chava Caniza pregunta, ¿listo el talkback de iHeartRadio? Espero que sí, porque yo, Natalia Guerrero, regreso a las 3 de la tarde con 24 minutos con dinámica para invitarte al concierto de este sábado en el Estadio NP Seguros, el de Alejandro Sanz. Descarga nuestra aplicación iHeartRadio en tu celular o tablet, regístrate, es gratis, nos buscas como Match 99.3 y ubicas el talkback. Ese botón rojo con micrófono blanco dentro, sale, ¿vale? Regreso a las 3:24 aquí mismo, al show de la Chava Caniza en Match 99.3 más pop, conéctate.
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4: Hola, ¿qué tal, Matchers? Es un gusto ser su copiloto y vámonos con más información vial.
2: Aviso.
4: Hay un corte a la circulación en Atenas a la altura de Abraham González por manifestantes. Utilicen como alternativa Paseo de la Reforma. Además, vamos a encontrar un accidente en Río Becerra a la altura de Puente La Morena con dirección a San Antonio.
2: Tráfico lento.
4: Matchers que van para la calzada de Tlalpan, sean pacientes porque el avance es complicadísimo del Eje 6 Sur a División del Norte. Y en Constituyentes también hay tráfico de periférico a circuito interior.
2: Carga que avanza.
4: Vamos a encontrarla sobre Avenida 8 desde Boulevard Puerto Aéreo y hasta Río de la Piedad. Revolución con carga que avanza de viaducto y hasta llegar a San Antonio.
2: Buen avance.
4: Muy buena circulación en Patriotismo de Río Mixcoac a San Antonio. Y en Zaragoza el avance es muy bueno de la Concordia y hasta Guelatao.
2: Clima.
4: Matchers, la temperatura 21 grados. 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
2: Son las 3.
1: Con 21 minutos.
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En Match 99.3 más pop, conectamos Chava Caniza con Alejandro Sanz. No, no vamos a conectar con Alejandro Sanz este sábado, pero conectábamos escuchando In My Mind de Dino G y de Agustino. Ok, Chava Caniza, 3 de la tarde con 24 minutos. Yo soy Natalia Guerrero, Nena Guerrero, y para ti en redes sociales y también como arroba Match Radio HQ. Y claro que sí, hablando de Alejandro Sanz, tengo invitaciones para que nos lancemos este sábado 10 de octubre al Estadio GNP Seguros. A través de Talkback de iHeartRadio, es decir, presione ese botón rojo con micrófono blanco dentro de nuestra aplicación iHeartRadio, para que me des tu nombre completo, número de celular y platícame, convénceme con quién quieres compartir el concierto de Alejandro Sanz y por qué. Platícame, cuéntame una historia, cómo conectas con la música de Alejandro Sanz, ¿no? Y ¿a quién vas a llevar? ¿Por qué quieres llevar a esa persona? Platícamelo, ¿ok? Esto a través de Talkback de iHeartRadio. Que no se te olvide darme tu nombre completo, número de celular, para que participes por invitación doble para su concierto de este sábado en el Estadio GNP Seguros. Yo soy Natalia Guerrero y regreso en dos canciones con uno de ustedes como ganador. Mientras, Olivia Dean, So Easy to Fall in Love, en Match 99.3.

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Conectamos con Jason Derulo y su canción Want to Want Me en Match 99.3 más Pop. Gracias por estar conectados. 3:32 p.m. Gracias por estar sintonizando su show, el show de la Chavacaniza, mitad de semana, 7 de octubre. ¿Cómo vamos? ¿Cómo va la semana? ¿Cómo va el día? Yo a todo dar, la neta. Oigan, muchísimas gracias a la UAM Xochimilco el día de ayer por recibirnos con el match en tu escuela. La neta, la pasamos increíble. Me encanta que nos inviten a sus escuelas o a sus universidades. Porque, no sé, platicamos la neta bien chido y se arma padre la visita, ¿a poco no? Muchísimas gracias, UAM Xochimilco, por invitarnos. Yo feliz estuve con ustedes desde la 1 hasta las 5, porque ya saben, de lunes a viernes, yo, Natalia Guerrero, te acompaño de 1 de la tarde a 5. Bueno, ¿tengo ganador o será ganadora? ¿Quién se lanza este sábado 10 de octubre al Y Ahora Qué Tour de Alejandro Sanz en el Estadio GNP Seguros? Ayer justamente estuvo en mi bonita tierra natal, es decir, el mérito Aguascalientes. Dicen que estuvo increíble el show. En fin, te pedí a través de Talkback de iHeartRadio que me dieras tu nombre completo, tu número de celular y que me platicaras y que la neta también me convencieras diciéndome con quién quieres compartir el concierto de Alejandro Sanz y por qué, que me contaras si tienes alguna historia con la música de Alejandro y toda la onda. Bueno, nuestra ganadora eres tú, Laura Maciel Cortina Moro, que me dice, Nat, yo me quiero ir con mi mejor amiga que la neta es mi hermana, porque obvio somos fans de Alejandro Sanz y nos trae grandes recuerdos Alejandro Sanz, porque desde que éramos niñas, su mamá les ponía el disco de Más de Alejandro Sanz en la sala de su casa, mientras ellas de niñas le ayudaban a su mamá a hacer el quehacer. ¡Ay, qué bonita historia! Muchísimas gracias, Laura Maciel Cortina Moro, por compartirla con nosotros. Ya tienes tu pase doble para lanzarte con tu hermana al concierto. Y por cierto, el de Más es un discazazazo, corazón partido, y si fuera ella, amiga mía, uy, la de Hoy Que No Estás me hace llorar. En fin, felicidades, tengo más invitaciones más adelante. Sabrina Carpenter, Please, Please, Please, en Match 99.3.

0: Hola, ¿qué tal, Matchers? Es un gusto ser su copiloto y vámonos con más información vial.
1: Aviso.
0: Hay un corte a la circulación en Atenas a la altura de Abraham González por manifestantes. Utilicen como alternativa Paseo de la Reforma. Además, vamos a encontrar un accidente en Río Becerra a la altura de Puente La Morena con dirección a San Antonio.
1: Tráfico lento.
0: Matchers que van para la calzada de Tlalpan, sean pacientes porque el avance es complicadísimo del Eje 6 Sur a División del Norte. Y en Constituyentes también hay tráfico de periférico a circuito interior.
1: Carga que avanza.
0: Vamos a encontrarla sobre Avenida 8 desde Boulevard Puerto Aéreo y hasta Río de la Piedad. Revolución con carga que avanza de viaducto y hasta llegar a San Antonio.
1: Buen avance.
0: Muy buena circulación en Patriotismo de Río Mixcoac a San Antonio. Y en Zaragoza el avance es muy bueno de la Concordia y hasta Guelatao.
1: Clima.
0: Matchers, la temperatura 21 grados. 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

Match 99.3 más pop. Conectamos con Taylor Swift y su canción Patient Zero. Son las 3 de la tarde con 44 minutos, mitad de semana, miércoles 7 de octubre del 2026. Y en este momento estamos llegando al final de la ruta de la escudería Match del día de hoy. Iztacalco, gracias por dejarnos acompañarte. Primer punto, 12 del mediodía. Segundo a la 1, el tercero a las 2. Y ahorita, a las 3 de la tarde, el cuarto, el último. Entonces llegamos al final. Gracias por lanzarte a este último punto de encuentro con tu Sticker Match, siguiéndonos en redes sociales y también descargando nuestra aplicación iHeartRadio, porque te dije si eras de las dos primeras personas en llegar con este Kit Premium Match, que es el sticker, siguiéndonos en redes y iHeartRadio en tu cel, ganabas una lonchera térmica Match que está chiquiti wow. ¡Felicidades a Roberta Sánchez y padre e hijo, Marco y Farid, que me dicen, Nat, please mándale saludos a Farid, porque Farid es super matcher. Te mando un abrazo, Farid. Gracias por ser parte de Match 99.3 y gracias por lanzarte también a ti, Roberta, a este último punto de encuentro.

en Iztacalco. Mañana estaremos visitando Nezahualcóyotl. Primer punto, 10 de la mañana, para que estén muy pendientes del Match Morning o también de nuestro Instagram, @matchradiohq, porque ahí estarán conociendo los puntos de encuentro del día de mañana jueves, ¿ok? Yo soy Natalia Guerrero, te acompaño con lo que ya suena de Sara Larson. Esto se llama Lush Life en el show de La Chavacanisa en Match 99.3. Más pop, conéctate. Alemán.

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1: 17.
0: Son las 3.
1: Con 50 minutos.
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10: La Chavacaniza, 10 minutos y las 4 de la tarde. Sí, este es tu show, el show de la Chavacaniza que... Última hora, estamos por comenzar porque yo, Natalia Guerrero, te acompaño de 1 de la tarde a 5 p.m. de lunes a viernes. Nos encontramos en redes como @nenaguerreri y también recuerda Instagram @matchradiohq, TikTok y todas las demás matchmxfm. Te tengo invitaciones para Brunito Mars, que tiene 5 fechas en el Estadio GNP este diciembre. Obviamente no puedes faltar. Voy a regresar en 2 canciones para platicarte justamente del reto match de Halloween para que participes y puedas ganar un código match de 1,000 pesos.

99.3 más pop. Conectamos con Clean Bandit y Sean Paul. Esto es Rockabye. Gracias por estar sintonizando Match 99.3 más pop. Conectados al show de la Chavacanesa hasta las 5 de la tarde, ¿ok? Una hora enterita porque ya son las 4 de la tarde. Y yo, Natalia Guerrero, Nena Guerrero, y para ti en redes sociales y también como arroba Match Radio HQ en Instagram y en TikTok, MatchMXFM. Ahí mero, en estas dos redes sociales, tenemos nuestro reto match de Halloween de esta semana. Porque miren, vamos a empezar desde cero. Si andan perdidos, perdidas, durante todo el mes de octubre, cada semana tendremos un reto de Halloween nuevo, ¿ok? Y cada semana tendremos ganadores de dicho reto de un código match de $1,000, ¿ok? Entonces participas en el reto semanal y si ganas ese reto semanal, estarás ganando un código match de $1,000, ¿sale? ¿Vale? Cada lunes estaremos publicando un nuevo reto en nuestro Instagram o TikTok. Es el mismo, tú decides en dónde participar, ¿ok? El de esta semana comenzó justamente este lunes y es el reto match de maquillaje de Halloween. Así es que ya sabes, tendrás que ponerte muy creativo, muy creativa para maquillarte y obviamente grabándote mientras te maquillas y toda esa onda, ¿ok? Entonces, lánzate a nuestro Instagram, arroba Match Radio HQ, o a nuestro TikTok, MatchMXFM, para que leas y sigas las instrucciones y participes esta semana en el primer reto match de Halloween. Y el viernes, en una de esas, puedes ser ganador o ganadora de ese código match de $1,000 que tenemos para ti, ¿ok? Mucha suerte a participar, a ponerse creativo. Si no importa si no eres el mejor maquillista, el chiste es eso, divertirte, que puedas expresarte y sobre todo sacar a relucir y divertirte con tu creatividad, chavacaniza. A veces decimos, no, yo no soy creativo. Pues bueno, este es un espacio para poder desarrollar la creatividad. Yo soy Natalia Guerrero, hablando de Halloween. Escuchamos a Tame Impala con esta canción que suena a Halloween. Se llama Dracula en Match 99.3 más pop. Conéctate.

Match 99.3 más pop. Conectamos con Pitbull y Neil. Sí, no, con... bueno, con este muchacho que es Jason Derulo con su International Love Chavacanisa. 4:08. Estás escuchando el show de la Chavacanisa en este miércoles 7 de octubre. Y si tú te quieres lanzar en diciembre a una de las 5 fechas de Bruno Mars para su Romantic Tour, ¿qué crees? Te traigo invitaciones. Yo soy Natalia Guerrero y espero que tengas descargada nuestra aplicación iHeartRadio en tu celular o tablet. Regístrate, es gratis, búsquenos como Match 99.3 porque ahí verás el talkback, que es ese botón rojo con micrófono blanco dentro. Si quieres ir a alguna de las 5 fechas que tiene Bruno Mars en el Estadio GNP, que son el 3, 4, 7, 8 y 11, participa conmigo ahorita presionando el talkback de iHeartRadio. Dame tu nombre, tu número de celular y dame la respuesta correcta a esta sencilla pregunta. ¿Cómo se llama el álbum al que pertenecen canciones como Chunky, That's What I Like, Versace on the Floor y Finesse? Estoy hablando de cómo se llama el álbum de Bruno Mars al que pertenecen canciones como Chunky, That's What I Like, Versace on the Floor y Finis. Así es que, Chavacanisa, respuesta correcta, tu nombre completo, número de celular, y participas por invitación doble para lanzarte a The Romantic Tour de Bruno Mars a una de sus 5 fechas que tiene en el Estadio GNP Seguros, ¿ok? En lo que tú participas, ¿qué crees? Te acompaño con este rolón que justamente es el primer sencillo de su más reciente álbum The Romantic. I Just Might, sonando en el show de la Chavacanisa en Match 99.3 más pop. Conéctate conmigo, yo soy Natalia Guerrero.

0: 99.3 más pop. Conectamos con Miley Cyrus y su canción Flowers. Chava Janice están participando por invitaciones dobles para Bruno Mars, para que se lancen a una de sus 5 fechas que tiene en diciembre, es decir, 3, 4, 7, 8 y 11 en el estadio GNP Seguros. ¿Quieres ir? Bueno, tú también puedes participar a través de Talkback de iHeartRadio. Presiona este botón rojo con micrófono blanco dentro para que me des tu nombre completo, número de celular y respuesta correcta a esta sencilla pregunta. ¿Cómo se llama el álbum de Bruno Mars al que pertenecen canciones como Chunky, That's What I Like, Versace on the Floor, Finesse y muchas más? A participar a través de Talkback de iHeartRadio exclusivamente, ¿ok? Yo soy Natalia Guerrero, voy a regresar contigo a las 4:24 para dar a conocer el nombre de una de ustedes que se lanza a The Romantic Tour de Bruno Mars este diciembre, cortesía de Match 99.3. Más pop, conéctate y mucha suerte, Chava Caniza.
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2: Son las 4.
1: Con 20 minutos.
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99.3 más pop. Conectamos con Adele y su canción Rolling in the Deep. 4:24, Chavacanisa. Yo soy Natalia Guerrero y tengo ganador que se lanza a una de las 5 fechas de Bruno Mars en el estadio GNP Seguros. Recuerda, 3, 4, 7, 8 y 11 de Romantic Tour. Las 3 primeras sold out, las otras 2 todavía puedes conseguir tus entradas en ticketmaster.com.mx. Hace unos minutos te dije que participaras a través de Talkback de iHeartRadio, dándome tu nombre completo, tu número de celular y respuesta correcta a esta sencilla pregunta. ¿Cómo se llama el álbum de Bruno Mars al que pertenecen canciones como Chunky, That's What I Like, Versace on the Floor, Finesse y más? Respuesta correcta, 24K Magic. Lanzada en 2016, ¿te acuerdas? Muy buen álbum, la neta. Felicidades a ti, Alfredo Molina Gallegos, que ya tienes tu pase doble para lanzarte alguna de las 5 fechas a The Romantic Tour de Bruno Mars, cortesía del show de La Chavacanisa y claro que sí, de Match 99.3. Que suene Kimo Sounds. Esto se llama Rise Low en Match 99.3. Más pop, conéctate.

Rock 99.3 más pop, conectamos con Golden The Huntrix, una canción que pertenece al soundtrack de K-Pop Demon Hunters. Y hablando de la segunda parte de K-Pop Demon Hunters, todavía no tiene fecha de estreno, pero ya dijo el codirector ejecutivo de Netflix, Ted Sarandos, dijo que a diferencia de la primera entrega, K-Pop Demon Hunters 2 estará llegando a los cines de muchas salas alrededor del mundo. Bien, ¿no? Yo soy Natalia Guerrero, Chava Caniza. Gracias por dejarme acompañarte con las mejores canciones. ¿Qué tal esto de Madonna? Esto se llama Hung Up, sonando en tu show, el show de la Chava Caniza, este miércoles cuando son las 4:36 a través de Match 99.3. Más pop, conéctate.

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3: Hola, ¿qué tal, Matchers? Es un gusto ser su copiloto y vámonos con más información vial.
0: Aviso.
3: Hay un corte a la circulación en Atenas a la altura de Abraham González por manifestantes. Utilicen como alternativa Paseo de la Reforma. Además, vamos a encontrar un accidente en Río Becerra a la altura de Puente La Morena con dirección a San Antonio.
0: Tráfico lento.
3: Matchers que van para la calzada de Tlalpan, sean pacientes porque el avance es complicadísimo del Eje 6 Sur a División del Norte. Y en Constituyentes también hay tráfico de periférico a circuito interior.
0: Carga que avanza.
3: Vamos a encontrarla sobre Avenida 8 desde Boulevard Puerto Aéreo y hasta Río de la Piedad. Revolución con carga que avanza de viaducto y hasta llegar a San Antonio.
0: Buen avance.
3: Muy buena circulación en Patriotismo de Río Mixcoac a San Antonio. Y en Zaragoza el avance es muy bueno de la Concordia y hasta Guelatao.
0: Clima.
3: Matchers, la temperatura 21 grados. Yo soy Gwen y tú sigues escuchando la mejor música aquí en Match 99.3. Más pop, conéctate.

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1: 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Son las 4.
0: Con 44 minutos. 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

Chava con Training Season en Match 99.3 más Pop. Gracias por estar conectados. Chava Canis, aquí se rompió una taza y Natalia, ¿sí? Se nos va para su casa, pero recuerden que mañana regreso en punto de la 1 de la tarde con más del show de la Chava Canis, ¿ok? Quédense con Jimmy a partir de las 5. 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Participando por el reto Match de Halloween de esta semana, que es de maquillaje Halloween. Lánzate ya sea a nuestro Instagram, arroba Macho Radio HQ, o a nuestro TikTok, Match MX FM, para que leas y sigas las instrucciones. ¿Sale y vale? Dicho lo dicho, Chava Canisa, yo, Natalia Guerrero, Nana Guerrero, y para ti en redes sociales te digo goodbye. Hasta mañana en punto de la 1 de la tarde. Mientras, agradecer algo que tengamos el día de hoy, porque ya saben que con esta canción de Benson Boone siempre agradecemos. Beautiful Things en Match 99.3 más Pop. Conéctate. Bye bye, Chava Canisa. Hasta mañana.

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0: Son las 4
1: con 53 minutos.
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2: ¿Qué onda, Matchers? ¿Cómo están? Feliz miércoles, mitad de semana. Soy Jimena Ramírez. Te acompaño hasta las 9 de la noche. Bienvenidos. Un día muy nublado en la Ciudad de México y frío, Matchers. Así que no sean como yo y salgan preparados con una chamarra, bien abrigados, Matchers. Cuídense. Arroba Match Radio HQ nos encuentras en redes sociales y arroba Jime con XRMZ me encuentras a mí en mi Instagram. Invitaciones para que se lancen este fin de semana al concierto de Alejandro Sanz y muchísimas sorpresas más. Matchers, feliz miércoles, mitad de semana. Hoy no se sale, ¿eh? Bienvenidos.

0: Match 99.3 más pop. Conéctate con Sabrina Carpenter. ¿Escuchaste Man Child? En este miércoles, mitad de semana, 5 de la tarde con 14 minutos, a las 5 de la tarde con 23 minutos, Match 99.3 te invita en exclusiva este fin de semana al concierto de Alejandro Sanz con un pase doble. Ya saben, Matchers, en exclusiva de Match 99.3 más pop. Conéctate.
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4: Hola, ¿qué tal? Es un gusto ser su copiloto y vámonos con la información vial.
1: Manifestantes
4: cierran la circulación en el eje 6 sur, cerca de División del Norte.
1: Tráfico lento.
4: El avance aún es complicado sobre Avenida del Taller de San Antonio Abad al eje 1 Oriente. Además, Monterrey va poco a poco de Insurgentes a Chapultepec.
1: Carga que avanza.
4: En Universidad de Vértiz a Félix Cuevas. Insurgentes con carga que avanza de Viaducto Tlalpan a Periférico.
1: Buen avance.
4: Muy buen avance sobre Troncoso de Zaragoza al eje 3 sur. Y en Insurgentes hay buena circulación de Río de los Remedios al eje 4 norte.
1: Clima.
4: La temperatura continúa en 19 grados. Yo soy Gwen y te acompaño aquí a través de Match 99.3 más pop. Conéctate.
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1: 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Son las 5.
0: Con 18 minutos. Hey, I'm Ed Sheeran.

Match 99.3 más pop. Conéctate con Lady Gaga. Una gran rola. Se llama Teléfono al lado de Beyoncé. Son las 5 de la tarde con 22 minutos. Y qué bien se ve mi queridísima Lady Gaga en esta nueva faceta de mamá. Aún no ha dado ningún detalle ella, Matchers, pero el día de hoy subió un video donde pues nos comparte como que su rutina de skincare y se ve espectacular, ¿eh? Felicidades para Lady Gaga. Oigan, Matchers, y felicidades para el ganador que se va a ir este fin de semana, Alejandro Sanz. Pero para ser el ganador tienes que participar. ¿Cómo puedes participar? Ya saben, Matchers. Síganos en redes sociales, arroba macho radio HQ y arroba jime con XRMZ. Me encuentras en mi Instagram. Descarguen nuestra aplicación oficial y gratuita iHeartRadio desde radiodigital.mx en tu celular o en tu tablet. Dentro de la app, búscanos como Macho 9913DMX. Hay un micrófono rojo al lado del play, es nuestro talkback. Tienes 30 segundos para decirme nombre completo, número de celular y por qué y con quién quieres ir al concierto de Alejandro Sanz este sábado 10 de octubre en el estadio GNP Seguros. ¿Y ahora qué? Se llama su gira. Matchers, en dos rolas más, digo quién fue el ganador, a las 5 de la tarde con 30 minutos. Por mientras, vámonos con más buena música. Olivia Rodrigo con Stupid Song. Soy Jimena, contigo hasta las 9, el Match 99.3. 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

es el Match 99.3 más pop. Conéctate con Treasure Matcher, que en diciembre, el 3 de diciembre, su primera fecha de 5 en el Estadio GNP Seguros con The Romantic Tour Matchers. Y tenemos sorpresas para todos ustedes, como siempre. Así que muy, muy pendientes. ¿Y sabes qué, Matcher? Ya tengo el nombre del ganador o ganadora que se lanza al concierto de Alejandro Sanz. Es que digo la palabra concierto mucho, Matcher, porque Match 99.3 siempre te consiente en exclusiva con los mejores conciertos. Soy Jimena, contigo hasta las 9. Felicidades para la ganadora, que se llama Mariana Carmona Flores. Mariana, tú te lanzas con tu persona favorita este sábado 10 al Estadio GNP Seguros, al concierto de Alejandro Sanz. Matchers, pendientes, que voy llegando y hay muchísimas más sorpresas para todos ustedes. Y más buena música. Llega Billie Eilish, esto se llama Wildflower, sonando en Match 99.3. 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
0: Con 44 minutos.
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Match 99.3 más Pop, conéctate mi chico con Jason Derulo y DJ Goya en este miércoles mitad de semana, 5:47 p.m. Matcher, si tú quieres un código Match con un valor de $1,000 para que lo puedas gastar en lo que tú quieras en una de las tiendas de línea más grandes del mundo, ¿qué es lo que tienes que hacer? Ya saben, Matchers, arrancamos con el Halloween Match FM y vas a encontrar diferentes retos. Esta semana el maquillaje es el protagonista y es ese reto, macho. 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Ya saben, Matchers, a participar y a mostrar su talento. Soy Jimena Ramírez, contigo hasta las 9 de la noche. Llega Dua Lipa, lo que suena se llama Houdini, el Match 99.3 más Pop, conéctate.

0: 99.3 más pop, conéctate por Britney Spears con Womanizer Mature en punto de las 6 de la tarde, son las 5 de la tarde con 55 minutos. Tengo invitaciones para que se lancen al concierto de Soy Luna, el último show en exclusiva de Match 99.3 más pop, conéctate, pendientes.
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3: De noviembre de 2026.
4: Son las 5.
1: Con 56 minutos.
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Ramírez. Te acompaño hasta las 9 de la noche. Y oigan, Matchers, feliz de poder conectar con todos ustedes. Conectar con ustedes a través de nuestras redes sociales, arroba Macho Radio HQ y arroba Jime con XRMZ. Me encuentras a mí en mi Instagram, Matchers. Yo sé que quieren sorpresas. En esta hora de programación tengo invitaciones para que se lancen al concierto de Soy Luna en exclusivo de Match 99.3. No te lo puedes perder porque es Soy Luna, el último show. Son las 5 de la tarde con 57 minutos. Bienvenidos a Música Continua y sin cortes comerciales.